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6 de la mañana con 27 minutos. Recuerde, señor, que el día de hoy es 8 de junio. Estamos lunes 8 de junio, señores, a levantarse con buena actitud. Acá les pedimos un poquito de disculpas, estamos un poquito medio afónicos. El frío del fin de semana nos afectó realmente. Señoras, señores, la Tri el día de ayer ganó 3-0 ante su rival de Guatemala. También recuérdele, estamos ya a días de iniciar el Mundial.

saludo cordial, señores, a toda la linda gente que nos comienza a mandar ya los reportes de sintonía. A mi padre, el belicista azul, buenos días, mi hijo Rey, ¿cómo amaneció? ¿Qué tal el fin de semana? Acá también el saludo para la linda gente que nos escucha en el sector de los eucaliptos, buenos días. Saludos allá también en la hermosa ciudad de Azogues, buenos días, qué lindo que se escucha. El sacudón mañanero, muchas gracias. Don Patito, ¿cómo le va? Buenos días. Don Patito Coronel, allá en el sector de Azogues, buenos días, buenos días. Saludos para mi pana.

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el equipo de todos, nuestra querida selección, la selección ecuatoriana de fútbol, ganó por 3-0 el día de ayer, ¿no? Los goles fueron por Jordi Caicedo de penal al minuto 18, Nilson.

partido de ayer sí estuvo un partidito de un 8 sobre 10, ¿verdad, amigos? Los que vieron el partido también pueden haber apreciado todo eso. Espero, señores, que la selección de fútbol este domingo, que ya es su primer partido, lo haga de la mejor manera. Así es que los que ya están escuchándonos, a prepararse para el Mundial. Ya estamos a puertas del Mundial, señores, el día jueves. El jueves de esta semana arranca el Mundial 2026. Por ahí se escuchan rumores, se escuchan run-runs, se escuchan, digamos, así como leyendas, cosas que dicen en redes sociales, que no se va a dar el Mundial. No, no, no, señores. Todo está para que el balón ruede de la mejor manera el día jueves de inicio a este campeonato 2026. Esperamos, señores, que todo salga bien, que la selección ecuatoriana de fútbol también nos presente el equipo ecuatoriano una buena campaña. Podamos pasar recién a 16avos, ¿verdad? Recuerde eso, como son varios equipos que participan esta vez, la fase de grupos hace que los equipos clasifiquen primero a 16avos. Y de ahí recién pasamos a la siguiente fase, señores. Así es que este campeonato es un poquito más extenso, ¿no? Dura un poquito más. Señores, señoras, a ponerse pilas, a ilusionarnos con

Saludos para Pablito Jaramillo en el centro de la ciudad de Cuenca. Muchas gracias por la sintonía. Dios te pague, Dios te pague. Saludos, sacudón mañanero. Soy Pablito Jaramillo, aquí a full sintonía. Dice, por favor, salúdeme, estoy acá en el centro. Muy bien, señores, vamos a ir a la pausita comercial y ya regresamos. 7 de la mañana, 7 de la mañana con un minuto.

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locura del mundial ya se siente, señores. Con fuerza, estamos exactamente a 3 días que ruede el balón. El arranque de la primera fecha, el primer partido, el pitazo inicial de la Copa del Mundo será este jueves 11 de junio. El primer partido inaugural será entre México y Sudáfrica en el majestuoso e histórico Estadio Azteca de la Ciudad de México. La ceremonia de apertura arranca 90 minutos antes del partido. Se prepara un show gigante con artistas de primera línea como Alejandro Fernández, J Balvin, Maná, Belinda, Los Ángeles Azules. Todos ellos estarán presentes en la ceremonia inicial. Así es que ya saben, señores, a ponerse pilas.

todos los datos, señores, para que este mundial se desarrolle. Los equipos tendrán que hacer largas travesías también. Primer campeonato mundial que se da de esta manera. Tienen que trasladarse hasta 4.000 metros de distancia de sede en sede para poder enfrentarse. Ya que el mundial se realiza en tres países como es Estados Unidos, en México y Canadá.

El jugador más veterano que tendrá este torneo es el portero escocés, Craig Gordon, con 43 años. Y el más joven en la otra esquina, el mexicano Gilberto Mora, con apenas 17 años y 240 días. Una diferencia más de un cuarto de siglo entre ambos. Ecuador en el radar defensivo. Como dato específico y espectacular de estas eliminatorias, la Tri clasificó realizando una de las defensas más sólidas de la Conmebol. Solamente recibió 5 goles en 18 partidos, sufriendo solo 2 derrotas fuera de casa contra Argentina y Brasil. Llegamos con un cerrojo impecable, señores, atrás. Así es que esperemos que la selección haga algo bueno este mundial. Nuestra selección debuta este domingo 14 de junio contra Costa de Marfil en el estadio de Filadelfia. Ese día se paraliza el país, señores, se paraliza. Todos estaremos atrás de la pantalla, atentos a ver qué pasa con nuestra selección.

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Vamos, señores, a levantarnos con buena actitud. Vamos a salir a los trabajos, a los lugares de estudio, a las actividades diarias con buena energía. Estamos aquí desde la 99.3 Radio Estelar.

Señoras y señores, estamos marcando ya las 7:28, 7:28. Amigas, amigos, estamos llegando a la parte final, les estamos despidiendo. Será hasta el día de mañana, si así papá Dios lo permite. Una vez más, disculpas, estamos un poquito medio afectados en la garganta. Tuvimos evento en Pac Chacabullín el fin de semana. Dios se pague a la gente que nos acogió. Muchas gracias, nos pasamos espectacular, Nos vamos despidiendo. Mi nombre, Juan Carlos Fernández. El Loco Mix les dice muchas gracias, Dios le pague. Echa la guagua, nos vemos de aquí el día de mañana, así es que ya saben. Chao, chao, chao, chao, chao, chao, chao, chao, chao, chao. Hasta la vista, baby.

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1: Muy buenos días a Loquito, que se mejora, que se ponga peluquín. Esa garganta, esa herramienta de trabajo está atrofiada, irritada, está utilizada full luego del camello del fin de semana, de acuerdo a lo que le pudimos escuchar. Siempre los mejores deseos a nuestro compañero que nos antecede con su programa, con la buena música, con la buena vibra, con esos ánimos que nos enciende en definitiva y se convierte en el mejor de los estímulos, en la musa inspiradora, la música, para hacer las cosas positivamente a lo largo de este día. Muy buenos días a nuestra audiencia que nos escucha en el Ecuador y el mundo. Estamos en Señal Abierta 99.3 y en el Real Audio para el Ecuador y el mundo entero. ¡Qué rápido hoy! Hoy conversábamos con la vecina, dice, oiga, el mes está volando, está corriendo, está transcurriendo a toda prisa, raudo y a toda velocidad. Ya estamos en 8 de junio del año 2026, temperatura ambiente en el lunes. Hoy tenemos una temperatura ambiente de 13 grados centígrados. Al iniciar la presente queremos formular los mejores deseos, los mejores parabienes a todos ustedes, amigos y amigas que nos sintonizan. Y como reza un dicho, todo lo que ustedes me desean, yo les deseo el doble. ¿Qué les parece? Así que estamos en esa onda, estamos en esa movida. 7:37, 7:37 por acá. Estamos activando el cuerpo, actividad corpórea en propio terreno para ir paulatinamente elevando la temperatura. 7:38. Hoy vamos a saludar quienes están de santo. Junio, un mes especial. Junio, se viene el día de el papi, el día del padre. Ya, todavía falta, pero el tercer domingo de junio, bueno, se viene San Luis, se viene San Juan, vea, se viene el santo de el gran director de Radio Estelar, Luchín Abade. El 21 de junio, San Luis, el 24, San Juan, bueno, enterito, completito, nos estamos adelantando, pero bueno, eso es lo que se viene, eso es lo que se avecina. Atentos, hoy estamos celebrando el día de Medardo y sus players, Gildardo, Maximino, Maximina, Estefano y Fortunato. Este nombre, el último, me gusta, Fortunato, ya, se asemeja, tiene relación, se familiariza con la fortuna, Fortunato. Estamos en las 7:39. Ya mucha atención al pronóstico del tiempo. Advertencia, amenaza, lluvias y tormentas eléctricas, vigencia desde las 17 horas del 7 de junio hasta las 10 horas del 10 de junio del presente año. Descripción: se prevén lluvias de moderada a puntual alta intensidad en el interior norte del litoral, Amazonía y zonas estribaciones de cordillera. Los eventos más relevantes se presentarán en el periodo comprendido entre la noche del 7 de junio y madrugada del 8 de junio y la noche del 8 y madrugada del 9 de junio de 2026. Zonas afectadas, región litoral, mayor incidencia de precipitaciones en el interior de Esmeraldas, los ríos y zonas puntuales de Guayas y El Oro. Región interandina, se prevé precipitaciones en zonas cercanas a estribación de cordillera occidental en las provincias de Pichincha, Cotopaxi, Bolívar, Cañar y Azuay. Región Amazonía, se esperan lluvias dispersas de variable intensidad en la región con mayor incidencia en zonas cercanas a estribación de cordillera. Ahí está la advertencia, o más bien el pronóstico del tiempo. Vamos a ver qué es lo que sucede en las próximas horas cuando hablamos del comportamiento de la Pachamama.
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0: Atentos, atentos a la información del Papa León XIV. Reúne a más de 1 millón de fieles en Madrid. El pontífice llamó a fortalecer la escucha, el diálogo y el respeto.
1: Continúa su visita por España con una jornada marcada por la fe, la cultura y el encuentro con la sociedad civil. Más de 1 millón de personas colmaron la Plaza de Cibeles en Madrid para participar en la misa oficiada por el pontífice, quien hizo un llamado a escuchar, al diálogo y al respeto. Más tarde participó en un evento cultural con el actor Antonio Banderas, quien destacó el valor del arte como herramienta de unión entre los pueblos.

0: Continúan las protestas de maestros en la Ciudad de México a pocos días del inicio del Mundial. Comerciantes, turistas y residentes reportan afectaciones mientras continúan las negociaciones con las autoridades.
1: Los maestros no dan tregua y a 4 días de que arranque la Copa Mundial de la FIFA 2026, mantienen el centro de la Ciudad de México colapsado. En la zona de Bellas Artes comienza el caos, donde turistas encuentran bloqueos y museos cerrados.
2: Y por los policías ahí.
1: Tadeo viajó desde Tijuana con la esperanza de vivir el ambiente mundialista. Sin embargo, la realidad es otra.
2: A mí sí me da vergüenza y me da pena que el centro histórico esté lleno de comerciantes y aparte de plantones.
1: Y es que el campamento de docentes se reforzó con más inconformes que llegaron de Chiapas, Michoacán y Guerrero.
3: Y afortunadamente los compañeros están respondiendo al llamado.
1: Como coordinador de la disidencia docente de Oaxaca, Caín Jiménez contestó una pregunta clave.
4: ¿Qué están pidiendo los docentes?
3: Ah, mira, nosotros no vamos por otra cosa más que el tema de la abrogación de la ley de lista y la reforma educativa.
1: Una protesta que dicen seguirá a pesar de que el balón esté rodando.
5: Luego de pasar los campamentos de los maestros, las personas tienen que hacer una fila de aproximadamente 15 minutos para pasar esta valla y llegar al primer cuadro de la Ciudad de México, donde está ubicado el FIFA Fan Festival.
6: Para ingresar.
1: Alberto Álvarez se formó para cruzar el cerco, un recorrido en el que dice tuvo que superar algunos obstáculos.
7: Y para nosotros es complicado estar en esta situación, yo creo que para los turistas va a estar aún peor.
1: Del otro lado de la valla, los negocios están afectados.
8: Amigos, sí.
1: Con restauranteros que ya resienten las pérdidas.
9: Empezaba a llegar el turismo para el mundial y estos bloqueos pues sí nos han afectado mucho.
1: Además, turistas de otras partes del mundo lamentan lo que está ocurriendo.
10: It's really ugly. I feel for the teachers though. I hope they get what they want, but it's very different to see that here.
1: A días del silbatazo inicial, la fiesta del fútbol convive con la incertidumbre de las protestas, que buscarán llegar incluso hasta el estadio de la inauguración. En México, Ana Méndez, Noticias.
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Atentos, atentos, atentos a la hora 7:44. Gabriela Sommerfeld renunció a su cargo como ministra de Relaciones Exteriores y Movilidad Humana a través de una carta que se compartió por las redes sociales de Cancillería. Sommerfeld dijo que deja el ministerio por motivos personales y de salud. La ya ex ministra agradeció al presidente Daniel Noboa por la confianza que le dio para que asuma el cargo desde noviembre de 2023. Tras hacerse público la renuncia, Noboa, por medio de decreto, designó a Roberto Jury como el nuevo ministro de Relaciones Exteriores y Movilidad Humana. La semana pasada, el nombre de Gabriela Sommerfeld empezó a sonar para una posible candidatura a la alcaldía de Quito. El propio ADN, partido del gobierno de Daniel Noboa, publicó una fotografía de ella como precandidata. Sin embargo, por ahora no se sabe si Sommerfeld será la candidata elegida para las próximas elecciones que se celebrarán en noviembre de este año.

Estamos ya en las 7 de la mañana con 45 minutos a tiempo, 15 minutos antes de que se inicien ya las labores, se inicie la jornada de este lunes. Hay que iniciar la semana con buenos fríos, con buena onda, con el mejor de los ánimos en definitiva. Estamos recién comenzando la semana y a ponerle los ingredientes que se necesitan, que son de imperiosa y obligatoria práctica o cumplimiento, a poner en ejercicio más bien todas aquellas destrezas, todas aquellas habilidades que ustedes, que nosotros las poseemos para aportar, coadyuvar, ayudar, estimular, contribuir a que los objetivos en definitiva se vayan plasmando acorde. Avance el tiempo, avancen las horas, avance la jornada, caso específico, en el lunes. Siempre los mejores deseos para nuestra audiencia, para nuestro público que sintoniza la radio. Estamos en lunes, gracias a Dios. Hoy es lunes y estamos iniciando la semana con el mejor de los ánimos. Atención, la compensación al transporte urbano en el país atraviesa días claves tras el fin del subsidio estatal al diésel, una medida que ha empujado a los municipios a buscar soluciones locales para evitar un impacto directo en el bolsillo de los ciudadanos. En Quito, por ejemplo, la alcaldía tramita una ordenanza que contempla un subsidio municipal extraordinario con un desembolso global que bordea los 23 millones de dólares. Paralelamente, en el Consejo Metropolitano se debate elevar la tarifa base de 35 a 40 centavos el valor del pasaje. El tema será tratado en sesión del Consejo mañana martes. Por su parte, Ambato optó por mantener congelado el pasaje en 30 centavos tras superar una paralización del servicio durante los tres primeros días de la semana mediante un acuerdo directo entre la alcaldía y el gremio transportista. En lugar de autorizar el incremento de la tarifa que exigían las operadoras, el municipio asumirá una compensación directa de $700 mensuales por unidad para combustible durante un periodo inicial de 6 meses. El beneficio estará condicionado al cumplimiento de mesas técnicas y a mejoras en el control de frecuencias. Por su parte, el municipio de Quito ha estructurado un plan económico de entre 20 y 23 millones de dólares para mitigar el impacto de la eliminación del subsidio al diésel en el transporte urbano convencional. Aunque el alcalde Pavel Muñoz ha sido cauto en sus declaraciones, la propuesta contempla la entrega de una compensación mensual de $1,000 por unidad, lo que representaría un beneficio de hasta $8,000 por bus durante lo que resta de el 2026. El objetivo central de esta medida es mantener congelada la tarifa actual de 35 centavos durante todo el año y postergar el incremento a 40 centavos hasta el 1 de enero de 2027. Sin embargo, la entrega de estos recursos públicos no será un cheque en blanco, sino que estará condicionada a una mejora verificable del servicio. Bueno, hablando del costo de la transportación urbana, se viene el 12, ahora el 12 fatídico, martirizante en nuestro país. El 12 se incrementa el precio de los combustibles en el país.

El Instituto Geofísico del Ecuador reportó un temblor de magnitud 3.2 con epicentro en Daule y que fue sentido en Guayaquil este lunes 8 de junio. La tierra volvió a temblar en medio de una fuerte lluvia que dejó varias zonas inundadas. Un temblor sacudió Guayaquil la madrugada del lunes 8 de junio de 2026, según un reporte del Instituto Geofísico del Ecuador. El sismo de magnitud 3.2 ocurrió a la 1:06 de este lunes, con una profundidad de 57 kilómetros, según detalló el Instituto Geofísico de la Escuela Politécnica Nacional. El epicentro exacto fue a 13 kilómetros de Daule, en la provincia del Guayas. En las redes sociales de la institución, algunos ciudadanos reportaron que sintieron el temblor desde la ciudad de Guayaquil. Ecuador se encuentra en el cinturón de fuego del Pacífico, la zona con mayor actividad sísmica del mundo, por lo que los movimientos telúricos son frecuentes. El fin de semana en Guayaquil, el Cuerpo de Bomberos realizó un simulacro sobre cómo proceder ante un escenario de temblor en la ciudad de Perla del Pacífico.

0: Atentos a la hora, 9 minutos nos separan de las 8 de la mañana. 9 minutos y las 8 horas. Atentos, y lo que hacíamos a referencia hace pocos instantes, se nos viene el 12 de junio. Y bueno, ¿qué es lo que pasa o qué es lo que pasará? Todo apunta a que Ecuador se encamina a un nuevo incremento en el precio de los combustibles desde el próximo 12 de junio de 2026, en lo que sería el cuarto ajuste consecutivo bajo el sistema de bandas aplicado por el gobierno de Daniel Noboa para las gasolinas extra, Ecopaís y el diésel premium. El alza podría llegar nuevamente al techo máximo permitido del 5% establecido dentro del mecanismo de estabilización vigente desde 2024 para las gasolinas de bajo octanaje y ampliado posteriormente al diésel premium. Actualmente los precios vigentes hasta el 11 de junio son de $13.16 por galón para las gasolinas extra y Ecopaís y de $3.10 para el diésel premium. Si se concreta un incremento cercano al 5%, los valores podrían ubicarse alrededor de 3.32 y 3.25 por galón respectivamente. El sistema de bandas establece que los combustibles pueden subir hasta un 5% mensual o reducirse hasta un 10% dependiendo de las variaciones del mercado internacional del petróleo y de los costos de importación. Entre los factores que presionan los precios se encuentra el encarecimiento internacional del crudo y de los derivados importados. En las últimas semanas, diversos analistas han señalado que las tensiones geopolíticas y los problemas logísticos globales han mantenido altos los costos de abastecimiento. A esto se suma la situación de la refinería de Esmeraldas, que ha operado parcialmente tras varios incidentes y trabajos de recuperación, obligando al país a depender en mayor medida de combustibles importados. Expertos y representantes del sector han advertido que esta menor capacidad o esta menor capacidad de refinación continúa elevando el gasto estatal en subsidios. Según estimaciones de Petroecuador, pese a los incrementos aplicados desde marzo, el Estado todavía mantiene subsidios importantes, especialmente en el diésel premium. Entre mayo y junio de 2026, la subvención proyectada para este combustible alcanzó hasta el $1.93 por galón. Los nuevos precios oficiales que regirán entre el 12 de junio y el 11 de julio deberán ser confirmados este 11 de julio por la Agencia de Regulación y Control de Hidrocarburos, ARCH, y Petroecuador. Sin embargo, el escenario final también dependerá de una eventual decisión política del Ejecutivo. El gobierno mantiene la facultad de intervenir mediante decreto para congelar temporalmente los precios si considera que un nuevo incremento podría provocar presión social o afectar sectores sensibles de la economía.
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0: Con 55 minutos, Juan Cristóbal Lloret, prefecto de la SUAI, habla sobre el contexto político y la situación del cual se encuentran o en el cual se encuentran ciertos políticos a nivel nacional. Escuchemos al prefecto de la SUAI.
1: Mire, yo creo que en democracia no es solo ir a las urnas cada 4 años. La democracia se consolida, se fortalece cada vez que respetamos, por ejemplo, los criterios. Pueden ser distintos. Yo también he tenido y he sentido hemos sido oposición y ahora recibimos también críticas de la oposición. El sentido democrático y la disputa democrática se le da a través de las ideas, del pensamiento, pero lo que no está bien y lo que socava los pilares fundamentales de una sociedad es cuando se rompe los preceptos democráticos, cuando se impide que candidatos participen en las elecciones, cuando se impide que movimientos y partidos políticos participen en los procesos electorales. Evidentemente hay una vulneración a la democracia. Yo creo que en este momento el Ecuador está viviendo un momento muy delicado. Un momento muy delicado en términos democráticos que no le hace bien al país. No es que le están afectando a un alcalde, a un prefecto o a un partido político. No, le están afectando al pilar fundamental de las sociedades como es la democracia. Y eso creo que no está bien, nunca estará bien y, por supuesto, ni aquí, ni en ningún otro país, ni en ningún otro lugar del mundo. Sobre los temas electorales estamos haciendo algunas conversaciones con algunos movimientos desde el centro hacia la izquierda, con la finalidad de poder confluir en un gran frente que involucre no solo partidos políticos, que son los vehículos electorales, sino también incorporar a algunos actores de la sociedad, frentes, gremios, diferentes sectores, sobre todo rurales y urbanos, que puedan sumarse a una propuesta de provincia.
2: ¿Qué dijo en relación a la reelección?
1: Bueno, todavía tenemos un año más de gestión, de trabajo. Eso significa que vamos a poder sembrar en un año medio millón de plantas. Y voy a seguir trabajando desde el espacio que esté, sea en un espacio de representación pública o política, o en cualquier otro espacio que podamos aportar positivamente al desarrollo. Les confieso que sí nos da miedo. Sí nos da miedo porque, no porque tengamos algo malo o algo que ocultar, sino por cómo se presentan las condiciones en las cuales se está desarrollando la democracia del país. Y ese miedo no es solo de los políticos, es un miedo generalizado de la sociedad. Miedo a que le roben, miedo a que le asalten, miedo a que le pongan una vacuna, miedo a emprender porque el día de mañana las condiciones cambien. Es decir, si hay una palabra que en este momento puede posicionarse en el Ecuador es seguramente la palabra miedo. Y no necesariamente es miedo solo a que les proscriban o para que inicien algún proceso, sino la sociedad en sí, en este momento tiene temor o miedo de lo que se viene en el presente y en el futuro.
2: Perfecto,

0: tres hombres detenidos por la Policía Nacional en Cuenca por su presunta vinculación con una serie de extorsiones no recibieron prisión preventiva pese a que las autoridades presentaron varias pruebas en su contra. Así lo informó el asambleísta Adrián Castro a través de su cuenta en X. El legislador señaló que los sospechosos quedaron en libertad porque supuestamente no se les habrían leído sus derechos durante el proceso policial. ¡Qué indignación! Estos tres sujetos que extorsionaban a la ciudadanía en Cuenca fueron detenidos ayer gracias a un trabajo de la policía Ecuador. Véanles bien las caras porque ya están libres, porque supuestamente no les leyeron sus derechos. Algo que, según los agentes que participaron en el operativo, además sería falso, escribió Castro. Horas antes de recuperar su libertad, la Policía Nacional compartió un video sobre las investigaciones realizadas para localizar y detener a los tres ciudadanos, quienes habrían empezado desde abril a extorsionar a un hombre bajo amenazas contra su familia y su negocio. Según las pruebas presentadas por la policía, en mayo los sospechosos habrían dejado explosivos en los exteriores de la vivienda de la víctima. Además, el 1 de junio presuntamente realizaron disparos contra la casa. Y estos sujetos ya están en libertad. Seguimos informando, señoras y señores, cambiamos de tema. Conversamos con Michael Rodas, él es el administrador del Centro Comercial Bartolomé Serrano de la ciudad de Azogues. Él da cuenta de los cambios que se están implementando en este local que alberga a varios almacenes, varios negocios, acá en el centro de la ciudad de Azogues, capital de la provincia del Cañar. Se vienen cambios, indica el funcionario.
1: Ya que se viene nuevas refrescamiento de marca de todo el centro comercial. Este logo que actualmente tenemos ya tiene aproximadamente más de 15 años, entonces queremos justamente darle ese refrescamiento juvenil, que se vea como un centro comercial como tal, y que todos los comerciantes que están aquí pues empiecen a confiar más y apuesten en el centro comercial Bartolomé Serrano. Aparte de ello, también estamos ya logrando canalizar para el tema de señalética, que tanta falta le hace a nuestro centro comercial. Vamos ya al finalizar junio, vamos a tener todo esto de ya en gran parte avanzado con el tema de la señalética, que tan importante es. Pero hemos estado esperando hasta tener el nuevo logo de la marca del centro comercial, que muy gentilmente nos ayudó la dirección de comunicación, la compañera Dayana con todo su equipo, ya nos elaboraron. Hemos venido trabajando con esto ya un mes atrás, que tiene realmente un buen sentido, tiene modernidad, y pues ya próximamente, a más tardar a finales de este mes de junio, queremos hacer como una, por así decir, una reinauguración con el señor alcalde, con diferentes autoridades y con las mismas personas del centro comercial, que vayan sintiendo y viendo todos los cambios que se vienen. Como he dicho siempre, la estrategia de trabajo mío es primero devolverle la vida a la plaza, que esa es la cara de la ciudad, y de ahí conjuntamente ir trabajando internamente para que todas las personas sientan que tenemos un centro comercial. Porque hoy en día todavía no se le, en la psique del consumidor azogueño, todavía no siente que aquí puede encontrar todo. Y en realidad lo pueden encontrar todo, porque aquí hay una gran variedad de boutiques, locales de celulares, de electrónica, tenemos restaurantes. Entonces es el único centro comercial de la ciudad que tenemos un gran potencial para explotarlo al máximo. Eso que le puedo comentar, de igual manera, como hemos estado conversando igual con la parte administrativa del GAD municipal, para poder tener el tema del mundial, que es, como sabemos todos, tenemos esa afición dentro del fútbol, y más aún si juega nuestra querida selección. Entonces vamos a hacer muy probablemente para el partido que es entre semana, exista una pantalla gigante y poderlo degustar en la Plaza 2, para así mismo impulsar los negocios que están en la Plaza 2 y todas las personas que salgan pues de sus trabajos y demás puedan venir a degustar aquí.
0: 8 de la mañana con 3 minutos, momento de la pausa comercial. Ya regresamos con más noticias aquí en este.
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Estamos de vuelta, 8 de la mañana con 8 minutos, 8 horas con 8 minutos. El saludo reiterado para nuestros amigos que ya están trabajando, ya están full camello en esta ocasión cuando se ha iniciado la jornada laboral en instituciones, ya sea del sector público o el privado. Cuando hablamos de que su jornada se inicia a las 8 de la mañana, estamos ya en las 8:09. El proceso para implementar la interoperabilidad entre el sistema de buses urbanos y el tranvía de Cuenca permanece suspendido en el portal del Servicio Nacional de Contratación Pública, SERCOP, mientras analiza documentación complementaria remitida por el municipio antes de emitir una resolución. La suspensión se originó tras reclamos presentados por empresas que fueron descalificadas durante la etapa de evaluación de ofertas, quienes cuestionaron los argumentos técnicos utilizados para excluirlas del procedimiento. La subasta inversa fue publicada el 13 de febrero y avanzó hasta el 7 de abril de 2026 con la participación de 5 empresas. 2 de ellas fueron habilitadas para la fase de puja y una resultó ganadora al presentar la oferta económica más baja. Sin embargo, la adjudicación quedó suspendida por disposición del SERCOF. Ante las observaciones, el organismo solicitó información adicional al municipio para determinar si el proceso puede continuar. Alfredo Aguilar, coordinador general de movilidad, informó que la administración municipal ya remitió la documentación requerida, incluido un estudio sobre los usuarios que utilizan tanto el transporte urbano como el tranvía durante un mismo desplazamiento. Según datos municipales, alrededor de 14.000 personas contribuyen el universo de usuarios que validan sus tarjetas tanto en buses urbanos como en el tranvía. Estamos a la espera de una respuesta del SERCOP. Sin embargo, el alcalde ha dispuesto dejar listo un nuevo proceso para publicarlo de inmediato en caso de que no se levante la suspensión, señaló Aguilar. El funcionario añadió que si en las próximas semanas no existe un pronunciamiento, el municipio declarará desierto el procedimiento actual y convocará un nuevo de oficio. La convocatoria mantendrá las mismas especificaciones técnicas, presupuesto y alcance. El objetivo es evitar objeciones y mantener la transferencia o la transparencia del proceso, agregó. El presupuesto referencial asciende a 1.1 millones de dólares. La oferta que encabezó la puja se ubicó alrededor de los 950 mil dólares. La contratación contempla el desarrollo tecnológico necesario para que una misma tarjeta se pueda utilizar tanto en los 475 buses urbanos como en el tranvía. Para ello se prevé incorporar software, chips y equipos que permitan la interoperabilidad. Lo que queremos lograr es que estos dos sistemas sean compatibles e intercooperables, porque actualmente son incompatibles, expresó Aguilar. Actualmente, cada servicio opera con plataformas de validación independientes, por lo que los usuarios que combinan ambos medios de transporte deben utilizar tarjetas distintas.

0: El secretario general del Sindicato de Choferes del Cantón Cañares, Carlos Narváez, da cuenta del funcionamiento de la escuela de conducción. Manifiesta que la escuela de conducción en el Cantón Cañar es una de las catalogadas a nivel nacional como las mejores. Este y otros detalles abordamos con el dirigente a continuación.
1: ¿Qué nos puede comentar de la escuela o nos puede comentar de la escuela de conducción que conocemos? Es considerada una de las mejores a nivel nacional.
2: Bueno, efectivamente, el esfuerzo, vuelvo y repito, es del comité ejecutivo, de 14 personas, incluidos estamos como suplentes, igual el esfuerzo de instructores, el esfuerzo de los profesores, todos los que conforman la área administrativa, un esfuerzo grande y un saludo fraterno para ellos también, que velan por la educación de nuestra institución y dan lo mejor para sacar a choferes profesionales. Sí, efectivamente, el sindicato de choferes o la escuela de capacitación del sindicato de choferes del Cantón Cañar, sí podría ser que tiene un poquito más de alumnos, por el mismo hecho de tener esa capacidad y esa educación para sacar a los señores choferes profesionales. Estamos con este proyecto grande, lo que es la estación de servicios.
1: Ahora bien, se viene el día de chofer. Saludos cordiales con anticipación. Y entiendo, ustedes ya estarán diseñando un programa especial para ofrecer el homenaje que los compañeros se merecen en esta fecha tan especial.
2: Sí, qué más saludar a mis queridos y grandes amigos choferes profesionales en el día 24 de junio que se va a celebrar el día de chofer. Un abrazo fraterno del comité ejecutivo, que Dios les bendiga en las rutas. De igual también vamos a reunir con el comité ejecutivo a ver qué se puede ofrecer o prácticamente dar, vuelvo y repito, un saludo a los que mueven la economía del país.
1: Gracias,
3: muy amable. Gracias.

0: y el mensaje que dejó preparado.
1: Seguimos
0: para...
1: con la información en esta oportunidad. Las noticias a través de Radio Estelar. El robo de ganado se ha vuelto más frecuente en la parroquia Sidcay, jurisdicción de la provincia de La Suay. Flavio Londa, presidente del GAD de Sidcay, atribuyó el incremento de estos hechos a la falta de vigilancia policial en la zona.
2: Se han venido presentando en los últimos meses bastante abigeato, robo de ganado, borregos, y el llamado de atención obviamente a la Policía Nacional, a la Gobernación de La Suay, obviamente que exista mayor control, mayor vigilancia en toda nuestra parroquia. Pero también como GAD parroquial ya tenemos que tomar cartas en el asunto, vamos allá a implementar algunas cámaras de seguridad con la finalidad de poder controlar y dar seguimiento a estas cuestiones que están pasando. Y de igual manera, pues obviamente llamado a la gente a estar organizados y estar preparados, porque obviamente tenemos que reaccionar frente a ellos que son amigos de lo ajeno. Entonces la organización es importante para poder combatir a esta inseguridad.
3: Presidente, ¿con qué frecuencia serán estos hechos de la vigiato?
2: Bueno, hace unos 15 días se robaron unas dos cabezas de ganado, de igual manera roban borregos, roban otros tipos de animales, entonces es una pérdida para nuestra gente. Claro. Y eso es el trabajo de varios meses, de varios años, y el llamado, como les digo, a las autoridades que son competentes en seguridad. Lamentablemente, hace años, hace décadas, teníamos una nueva policía comunitaria en la caldera, planteamos hace 2 años y medio, cuando estaba un gobernador, han cambiado cada vez de gobernador, de que se reaperture el UPC, sin embargo, no ha dado ningún seguimiento. Se decía que van a dar mayor patrullaje, no se ha cumplido con aquello.
3: O sea abandonada o sin calle.
2: Abandonado, realmente el único que se comparte es una UPC con la parroquia de Octavio Cordero, que está en el sector de Parque Coloma, y a veces suele dar atención el UPC que está en el sector de Ricaurte. Entonces, no se puede controlar a veces ni mismo Ricaurte, y a veces las dos parroquias es demasiado grande para el control de 4, 5, 6 policías.
3: Presidente, a las parroquias en ocasiones y a la población no le queda otra que
2: claro.
3: Hacer justicia por mano propia.
2: Exacto, esa es creo que la medida más adecuada que está haciendo la gente, porque obviamente hay un abandono por parte del Estado de los que son competentes en el ámbito de seguridad.
4: Sin embargo, la policía dice que los delincuentes también tienen derechos, porque también son seres humanos.
2: Bueno, en realidad todos los seres humanos tienen derechos, pero creo que más allá es el derecho a la vida, el derecho a la salud, el derecho de los pueblos a poder convivir en paz, y si es que se afecta esas situaciones, pues obviamente la reacción colectiva se hace esperar.

0: A su criterio, este fenómeno responde a transformaciones urbanas que ya se han registrado en otras ciudades de América Latina. El caso de Cuenca es más bien tardío y eso es bueno, pero hay que prevenir para que no siga pasando, porque eso conduce al deterioro de los centros históricos, afirmó. El experto agregó que la ciudad requiere una política urbana integral con énfasis en vivienda para evitar el reemplazo progresivo de la población residente. Explicó que la permanencia de los habitantes depende de la conservación de las viviendas, de la disponibilidad de empleo, servicios de salud, educación y espacios recreativos dentro del área central. La población que vive allí debe tener acceso a actividades y servicios próximos que le permitan desarrollar su vida cotidiana sin necesidad de salir, ni siquiera temporalmente, del centro histórico, indicó. Respecto a la responsabilidad institucional para adoptar medidas, Carrión cuestionó las discrepancias entre el gobierno local y la Asamblea Nacional sobre quién debe actuar frente a la problemática. Este peloteo no conduce a nada. La centralidad es el corazón de la ciudad y la ciudad es una responsabilidad de la municipalidad, manifestó. Añadió que si bien pueden existir acuerdos y apoyos de otros niveles del Estado, las principales herramientas para intervenir son las ordenanzas y las políticas impulsadas por los gobiernos municipales.
1: El grosor que viene.
0: Estamos en las 8 de la mañana con 19 minutos, 8 con 20. Ya cayó el palito, 8 de la mañana con 20 minutos. Seguimos con la información. El pasado viernes, habitantes de la parroquia de San Miguel de Porotos, jurisdicción del cantón Azogues, provincia del Cañar, recibieron la visita del embajador de Francia en el Ecuador, Philippe Letrillard, que ha aportado para la edición de un libro y ahora es posible que apoyen el proyecto de turismo planteado desde el GAT parroquial del lugar. Vamos con el detalle.
2: Los habitantes de la parroquia de San Miguel de Porotos recibieron con orgullo la visita del embajador de Francia en el Ecuador, en una jornada dedicada a la cultura, historia y la identidad de la parroquia. Juan Zumba, presidente del GAT parroquial, dio la bienvenida al visitante.
3: Es para mí un alto honor en calidad de presidente del gobierno autónomo descentralizado dar la más cordial bienvenida a nuestro señor embajador de Francia en el Ecuador, el señor Philippe Letrille. Aquí a todos quienes nos acompañan, cordialmente bienvenidos. Señor embajador, su presencia en nuestra parroquia constituye un hecho significativo que fortalece los lazos de amistad, cooperación e intercambio cultural entre nuestros pueblos. Recibimos esta visita con gratitud y profundo respeto, conscientes de la importancia que tiene con nuestras artesanas alfareras de la parroquia San Miguel. Nuestra parroquia es reconocida por su valioso legado cultural, especialmente por la tradición alfarera, heredada de nuestros antepasados cañaris. Generaciones de hombres y mujeres han mantenido viva esta técnica de la huacana ancestral milenaria, transformado en arcilla piezas muy importantes que dan vida, que dan sentido a lo que es la arcilla. Realmente esto refleja nuestra historia, identidad y forma de entender al mundo. La alfarería no constituye únicamente una actividad artesanal, sino que también representa una expresión cultural que conecta nuestros pasados con el presente y que forma parte esencial del patrimonio de nuestra parroquia. Señor embajador, reciba el cariño sincero de nuestra gente, el agradecimiento de esta parroquia por acompañarnos en una jornada que reafirma el valor y memoria de la historia y del trabajo conjunto para mantener y difundir nuestro patrimonio cultural, para que la parroquia San Miguel de Porotos sea reconocido ante el mundo entero. Esperamos que durante su permanencia en nuestra tierra pueda conocer parte de la riqueza humana, cultural y patrimonio que caracteriza nuestra gente, y que esta visita

0: contribuya y fortalezca futuras iniciativas de cooperación en beneficio de nuestras comunidades.
1: Durante el evento se presentó el libro Cerámica y Ceramistas Cañaris en los tiempos de los Incas. Una mirada desde San Miguel de Porotos. La obra se pudo hacer efectiva gracias al aporte del embajador de Francia.
2: Es un libro de arqueología, pero también es un libro que mira a las arpadistas actuales y que mira que las técnicas de antes se han conservado. Entonces es todo un arte, y con este libro la Embajada de Francia está apoyando a la alfarería en San Miguel de Porotos, a la cultura y al conocimiento de la historia de San Miguel de Porotos. Vine acá para acompañar la presentación de este libro.
1: Aprovechando la visita del embajador, Juan Zumba, presidente del GAT parroquial, presentó una propuesta de proyecto turístico para fortalecer el patrimonio cultural denominado San Miguel Arcilla Viva, propuesta que fue acogida por el visitante.
2: Lo que me interesa es que el GAT tiene un proyecto de turismo integral.
3: 8:24 vamos a finalizar el espacio de noticias. Por acá nuevamente la bulla es insoportable, nos resta, nos quita la concentración. Ay, ay, ay, todos estos días hemos estado con una bulla terrible por acá en la casa de la vecina, que están realizando algún tipo de trabajos. Bueno, caramba, definitivamente nos saca de casilla esto. Atentos, el presidente Daniel Noboa designó a Carla Tamayo y Juan Carlos Álvarez para encabezar las gobernaciones de Pastaza y Loja respectivamente. Los cambios fueron oficializados mediante decretos 403 y 414 y ocurren en medio de la reducción de ministerios y la reorganización del Ejecutivo. El señor presidente está cambiando a los gobernadores en cada una de las provincias de la República del Ecuador.

0: Luego esta grabación a un periodista y le pidió que lo publicara.
1: La prefectura de la SUAE supera la meta histórica con más de 1 millón de árboles nativos sembrados para proteger el agua, restaurar ecosistemas y enfrentar el cambio climático. Juan Cristóbal Lloret, prefecto de la provincia, informa.
2: Toda la provincia de la SUAE, y tenemos un mapa en nuestra página web en el cual se puede identificar en dónde están ese millón de árboles, porque nosotros necesitamos trabajar en trazabilidad y sobre todo poder tener con detalles cuál es el nivel de prendimiento para poder reforestar en los lugares en donde por diferentes circunstancias no se prendieron todos los árboles. Es decir, este es un programa diseñado para mejorar el medio ambiente, pero sobre todo para tener una visión a futuro, para mejorar los ingresos de las familias y garantizar nuestra armonía con el medio ambiente.
3: ¿Cuánto le costó a la provincia?
2: Bueno, no sé si tienen el detalle del presupuesto que...
4: $650,000
2: durante 3 años, pero queda establecido una red de viveros público con la capacidad de poder tener 500,000 de árboles. Son 28 viveros que tenemos sobre todo con nuestras parroquias, con nuestros cantones, en diferentes pisos climáticos, para producir diferentes variedades de plantas con la finalidad de poder seguir cumpliendo una siembra planificada y masiva de 500,000 de árboles por año.
0: ¿Qué especies nomás se sembraron?
2: De todo tipo, desde especies nativas sobre todo. Queremos recuperar, por ejemplo, el cultivo de capulí. Hemos logrado en zonas altas, por ejemplo, la polilepis o el árbol de papel, que cumplen una serie de funciones, sobre todo ecológicas, restauración y cuidado del agua.
1: El Tribunal Contencioso Electoral ratificó que Unidad Popular participará en las elecciones seccionales de noviembre de 2026 a través de un oficio emitido este 7 de junio. El despacho de la jueza Ivonne Coloma confirmó que la sentencia dictada a favor de la organización política se encuentra debidamente ejecutoriada por el Ministerio de la Ley. Esto confirma en la práctica que el Consejo Nacional Electoral no presentó ninguna apelación, lo que deja en firme la decisión inicial que anuló la cancelación del partido por haber sido resuelta fuera del límite temporal y sin el respaldo suficiente sobre el número de afiliados. Tras confirmarse este dictamen legal, la Coordinadora Nacional de Unidad Popular, Natasha Rojas, celebró la noticia, catalogándola como un triunfo de la democracia y de la movilización social que hubo en todo el país. Rojas cuestionó duramente a la autoridad electoral al señalar que el CNE estaba actuando fuera de la ley y anunció que el partido ya se encuentra organizando sus procesos internos para que el 29 de junio se realicen las elecciones primarias.

0: El próximo domingo 14 de junio se realizará una competencia atlética denominada Huelatón 5K. El propósito es recaudar fondos para seguir cuidando de los peluditos que están a cargo de la Fundación Dejando Huellas, que no recibe ayuda de ninguna institución.
1: Mediante rueda de prensa, la Fundación Dejando Huellas, en coordinación con María Paz Campoverde, reina de la toquilla de la provincia del Cañar, han informado sobre la organización de la competencia atlética denominada Huellatón 5K, Corre por los que no tienen voz, evento previsto a realizarse el próximo domingo 14 de junio.
2: Profundamente a la organización Dejando Huellas Ecuador, aquí con la presidenta, de la odontóloga Verónica Verdugo, que es la, como lo repito, la presidenta que siempre ha depositado la confianza en mí para poder llevar a cabo este y demás auspiciantes también que van a estar aquí en, apoyándonos en la carrera. El objetivo de esta carrerita es a llegar a más corazones solidarios, ya que como ustedes se han de dar en cuenta, los animalitos en situación de calle o abandonos también, prácticamente es una cosa que se está dando muy seguido. Entonces queremos cambiar eso. Y por eso es que acá la presidenta de la organización les va a dar más detalles a conocer.
3: Yo quiero hacerles la invitación a toda la ciudadanía de Azogues de aquí, que se unan a nuestra carrera, el Huellatón 5K, que se va a realizar el día 14 de junio, domingo.
0: 8:30, nuestro tiempo se acabó. Gracias por el de ustedes. Dios mediante, volveremos mañana para seguir informando a partir de las 7:30. Una excelente jornada de lunes, un magnífico inicio de semana. Muy buenos días, Ecuador delante.

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8: Es el agua, es el suelo, es el aire. Ahí tenemos un plan de forestación, vamos a sembrar 1,000,000 de árboles en los próximos 4 años.
9: Lo que vamos a lograr con este 1,000,000 de árboles es poder hacerle frente a ese cambio climático garantizando esos servicios ambientales.
10: Y hoy sembramos el árbol 1,000,000. En 3 años, promesa cumplida con el Azuay.
11: De los que estoy, J. Lloret, prefecto del Azuay.
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0: Oli oli, panieguito, salchichón, puto pisco, salgan al aire,
1: suéltenme esas minitas. Ojitos,
0: oiga, don Ángel, llámela a su marido, para luchar, porque sabe lo que es lo que...
1: Hoy fue un largo día.
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5: Hey, señores, dejen dormir.
6: Oye, ole. Por acá.
5: Bájale nomás.
7: Yo me chupo el dedo cuando duermo.
6: ¿Qué dedo?
7: El mamadedo.
6: Dejen descansar, dejen dormir. ¿Qué falta de respeto es ese? Es lunes recién, dejen.
7: ¿Cómo va a venir el Michael Cajamarca?
6: Que nos recuperemos
7: bien. Levantar, señor.
6: Encima me traen ese monstruo.
7: Oh. Ya ni modo, hay que trabajar, señor.
6: Ya toca.
7: Por favor, señor Michael Cajamarca.
6: Ya dimos cuánto a la competencia. Ya.
7: Una hora
6: 46.
7: Sí.
6: Y ya. Nada.
7: Ya es hora, señores. Ahora sí, llegamos nosotros. ¡Levántate! ¡Chum Salchichón, bienvenido! ¡Buenos días!
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7: Bienvenidos, señoras y señores, qué gusto. El abrazo muy especial para ustedes. Disculparán, nos hemos quedado dormidos el día de hoy. Oiga, hemos tenido eventos el fin de semana, le hemos pasado trabaja. Y es por eso que llegamos a esta hora. Nuevo horario de Los Dueños de la Mañana, de 10 a 11 de la mañana. Con eso nos vamos a descansar.
6: ¿Para qué más? ¿Ya? ¿A dónde? Ya.
7: No es suficiente.
6: Hay que dar chance al resto también.
7: ¿Qué más,
6: algo?
7: Señor John Salchichón, ¿cómo le ha ido?
6: Todo tranquilo. Oiga, me levanté renegado.
7: ¿Cómo así?
6: Me cortaron el sueño. Nos respetan el sueño ajeno en esta radio.
7: Oiga, ¿y quién llega? Te voy a cortar el sueño, este monstruo, hermano.
6: Señor que corte ya, ¿no?
7: Bienvenido, señor Michael Cajamarca. Este señor ya debe dormirse aquí en la radio.
6: Ya, de una vez aduéñese. Hágase gerente. Viva aquí.
9: Ándate a la vez.
7: ¿Cómo que anda? Hoy habla serio. Señor Michael Cajamarca, bienvenido. Muchas gracias por venirnos a hacer despertar. Nos hemos quedado dormidos. Michael. Muchas gracias a la gente que ha estado viendo mensajes. Que muchachos, ¿qué pasó? Vamos a escuchar los audios rapidito, mi querido Michael. Mientras tanto, vamos ahí. Rapidito, hola.
0: Oli, oli.
7: Oli, hola.
0: Dieguito.
7: Mande.
0: Salchichón, puto pisco.
6: Oye.
0: Salgan al aire.
6: Ya estamos al aire.
0: Suelten esas meninas.
7: Ya estamos.
0: Ángel, llámele a su marido, el Juan Diego Chalco. Pues a ver qué es lo que está pasando. Y llámele al puto pisco de John Salchichón también, a ver qué ha pasado. Yo creo que la mujer sí que no le ha mandado tremendo mandarina. Confirme, viejo Lucho.
7: Ya estamos aquí.
0: Juan Diego, chúpate este.
7: Dale, yo te chupo, dale, hola.
10: Hola, pan con cola.
7: Hola.
10: Dinero, queremos al mono, queremos al mono y al sucio del camarón. Se corten.
7: Ya estamos aquí, señores.
10: Soy a par de suchos, si van a salir o no, sino para ir a buscar un par de helados pacíficos.
7: Hola.
11: ¿Qué hubo? Buenos días, ¿cómo andamos?
7: Buenos
11: ¿qué pasó?
7: Días.
11: Ya están en el aire, muchachos.
7: Ya estamos.
11: Esto me late como un déjà vu, esto ya lo viví alguna vez y de ahí después andaban diciendo, qué puerco que eres. Oiga, don Angelito Cayo, ¿no será de que de chequeando por ahí a lo mejor ya tiene un par de clientitos más?
7: No, hola.
12: Juan Dieguito, ven, chúpate esta piezota.
7: No, largota.
12: ¿Quieres seguir chupante el dedo?
7: No, yo sí.
12: Oiga, viejito, don Luchín, débole a esos dos virados, al duro de los volqueteros y a la doña Nieves Chalco, ¿no? Estén soltando al pisquito de Queen Asian Malitos, al color de betún.
7: Señoras y señores, muchas gracias.
6: Color de betún, véanle, pero... El finlandés, el sueco.
7: No, señor, respete que el hombre tiene barba.
6: Tiene barba, tiene chiva. Barba, la barba polaca.
7: Mire esa barba.
6: Dios mío, santo.
7: Señoras y señores, bienvenidos. Aquí arrancamos entonces ya. Te presentamos los dueños de la mañana. Señor Cajamarca. Póngale la música.
6: Estaban ya en otro lado.
7: Ya se han ido. Vamos, señor. Bienvenidos. Empiecen a participar.
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1: Eso, mi querido Michael, alzándose el pelito, por favor.
2: Enséñale desde cero.
1: Eso. ¿Qué no harás eso con el Sailema? Que así nomás se mandan así a secas. Señores.
2: Se mandan a secas, hable serio.
1: No. O sea, se mandan así nomás. A ver, vamos ahí. Tenemos audios ahora mismo. Vamos a escucharles. Hola, hola.
3: Ahora sí se puso pepiste el programa. Oiga, Juan Diego, ahora a coger el cabezón pues a la vieja Chío, a la vendedora del sancocho. Y ya que están entre los dos, jalen el pescuezo a ver si así estiran unos 5 centímetros más. Harán hablar a la doña Chío.
1: Ya.
3: Pilas ahí.
1: Gracias, amigo. Gracias. Un abrazo fuerte. ¿Se acuerda, mi querido John Salchichón, que hace años, no sé si es que en la época de John Salchichón, porque él se cree joven, él se cree guagua?
2: Oiga,
1: no sé si en aquel entonces, en el colegio, al más pequeño le hacían la estirada.
2: Sí.
1: Además, ¿seguirá todavía?
2: Había un man que le decíamos Pablo Mármol.
1: Ajá.
2: Era enano y suco.
1: Pero eso digo, ¿todavía seguirá esa costumbre o esa creencia?
2: Yo creo que no, ya se están perdiendo los buenos valores.
1: Pero para que crezcan.
2: Había el estirada,
1: ajá,
2: el Saramontón y el siete pisos.
1: O si no, también ese que te agarraban y Silva,
2: La ley del sastre, Silva.
1: Ese también.
2: ¿Qué más había?
1: La ley del sastre, hasta ahora continúa eso.
2: Claro.
1: El pantalón está medio roto, se fregó el pantalón.
2: Porque
1: topes.
2: Cajamarca, ¿qué vas a ver de eso? Él nunca fue a estudiar. No.
1: A ver, ¿qué dice don Angelito Cayola?
4: Buen día, jóvenes.
1: Hola.
4: Yo pensé que solo yo me quedé dormido. Ustedes también se han quedado dormidos.
1: Sí, don Angelito, mil disculpas.
2: Bueno, don Angelito, por la edad también ya, ajá, el sueño le vence. No solo el sueño.
1: Muchas cosas, hola.
5: Salchicha. Ah. Hasta acá se escuchó los gritos de lo que te remordiste, el pispiringo ahí en el baño.
2: Oye.
5: Y ese camarón, ¿cómo anda? Más ciego que un topo, no te puedo ayudar porque no pude encontrar a ese chico, Pupito de Lima.
2: Hola.
6: Pobre Michael Cajamarca, ¿dónde fue a parar? De segurita ahora este par de sucios le van a hacer pedazos en el programa. Y a nada, así mismo son esos sucios. Aguántate, Michael.
1: Vale, vamos a
2: ¿cómo le vamos a hacer pedazos? ¿A dónde más?
1: No,
2: ¿A dónde?
1: No, hoy ha venido elegante. Hoy por primera vez.
2: Se ha bañado.
1: Desde el tiempo que estoy aquí en la radio, le veo al señor Michael Cajamarca con camisa. Elegante. Sí. Una camisa negra que le queda muy bien. Hace un solo color. Hola.
7: Yo por lo menos tengo barba, no tengo morsa.
1: Oye.
7: Ah, por cierto, ¿qué ha pasado con el Pablo Morsa, DJ? ¿Por qué no está en el programa? Confíenme, mi genes.
1: Ya, el hombre, como saben decir, el muerto al hoyo
2: y el vivo al baile.
1: Ya no me hablen del señor, hola.
6: Ahora sí se puso ya buena la cosa, por fin empezaron de nuevo. Bien ahí, saludos, Salchichón, color de hollín, dice que es. Juan Diego Chalco y el DJ, ¿quién es? El Matrioska, está esas muñecas rusas sin pescuezo. Bien ahí esa música, pilas.
1: Hola.
8: Oiga, doña Chío, ya que está ahí usted, viejita, mana vale, tiene más experiencia. Dará estirando ese puto pisco de John Salchichón también, a ver si así extiende unos 5 centímetros más.
1: Al Salchichón dice, no le pueden hacer el Silva, dice, porque no le van a encontrar.
2: No, pues los mandingos.
1: Oiga, ¿y dónde es la doña Chío? A mi pana Michael Cajamarca dice, no.
9: A ver,
1: venga acá. Es exclusivo de la tarde, dice la señora Chío. Así que.
9: ¿Quiere que hable de mañana?
1: Sí.
9: Paguen, pues.
1: también que hay que
2: pagar.
1: ¿Qué es la doña Chío?
2: Filática, la señora.
1: Mi querido John Salchichón.
2: Ya, porque le va bien vendiendo hornado ya. Más que uno.
1: No, la venta de hornado es buenísimo.
2: Así veo.
1: Sí, hay una vecina.
2: ¿Y te parece el personaje? Así mismo con los brazos gordos, de hecho, bandera.
1: Mira, yo tengo una vecina que se puso a vender hace unos 4 meses atrás.
9: ¿Y a mí qué me importa?
1: Fritada. Oiga, ¿y la señora cómo vendió? Ya tiene un carro la señora.
9: Mejor, pues. No.
1: Oiga, en el siguiente bloque vamos a hablar sobre... El señor John Salchichón tiene volqueta.
2: No,
1: la doña Chío.
2: La doña Chío
1: tiene volqueta. Dice.
2: Una terrible esta doña Chío.
1: Vamos a hablar. La gente que hace fue los Corpus. ¿Cómo les fue? ¿Cómo está la situación
2: allá? Cuenten, ¿qué de nuevas del Corpus?
1: En el siguiente bloque hablamos sobre eso. Así es que pilas, nos vamos al corte comercial, señor. El tiempo se va volando, pero ya estamos aquí nuevamente. Ya lo hemos hecho, hoy día ya se jodió todo, pues, hermano.
9: ¿Qué estás hablando del Corpus?
2: Esa doña Chío.
1: Esa filática la señora.
2: Decirle la
1: de ella. Ya mejor. ¿Qué dice quién, señora? ¿Qué
9: le importa?
1: Ya regresó. Calle esta señora.
9: Calle, no,
1: ya, señora, calle, calle.

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1: Muy bien, compañeros, estamos de retorno. Muchísimas gracias. Quiero enviarle un abrazo para mi querida amiga Adrianita Rodríguez. Le enviamos, no sufra, amiga, no sufra, no sufra. Tranquila, que no pasa nada. Vamos al siguiente audio. Hola, hola, buenos días, dele.
3: Oigan, manabal, es presente, me veo a esa doña Chillo para ver si vamos a pegarnos unos helados pacíficos.
4: No me gustan los viejos.
5: Michael Cajamarca dice que tiene el cuello de sifo, porque le jalan, dice que sale, y cuando le aplastan, dice que se va a echar todo el cuello.
6: El viejo Lucho tiene la culpa que el gordito biche ya no siga ahí en el programa.
1: ¿Por qué, pues?
6: Dice que quiso volver a la tumba, al don Tiberio. En vez de caer el hechizo al Tiberio, le cayó al gordito biche. Ahorita el gordito biche está en...
1: Eso, eso. Muchas gracias, señores. Vamos en ese momento a conversar, mi querido John Salchichón.
0: Diálogo con el pueblo.
1: Vamos a dialogar. A ver, la gente que está acá en Cuenca, la gente que está en Azogues, en otros sectores también, los que ya fueron al Corpus Christi porque arrancó el día jueves.
0: Claro, la novedad. Esto es de todos los años.
1: Pero es la novedad de la gente. Y hasta el Corpus Christi. Y hay que ir a comer un dulcecito. Hay que ir a la procesión.
0: La procesión.
1: Claro,
0: ¿cuál
1: procesión
0: es la procesión, Juan Diego?
1: La procesión, cuéntenme, que hacen pues con el Corpus Christi. Con ya. Esa es la procesión.
0: Pero
1: que
0: cuénteme de la procesión.
1: Es una solemnidad de la Iglesia Católica cuyo objetivo es proclamar la honra y
0: sin
1: la presencia real sustancial de Jesucristo en la Eucaristía. Eso es el Corpus Christi.
0: ¿Cuándo es la procesión?
1: Ya empezó pues el día jueves.
0: Ah, ya, es la procesión. ¿De dónde a dónde es la procesión?
1: ¿Cómo de dónde a dónde?
0: No se supone que es una procesión.
1: ¿El recorrido?
0: Sí.
1: Ahí sí,
0: si
1: no
0: sé. Pero si es una procesión, es un recorrido.
1: Claro.
0: Si ve, Michael, cómo me muero diras con Juan Diego. Todo.
4: Ya, sopla de aquí, viejo care.
0: Le cuento, Michael Cajamarca, todos los días es lo mismo. O sea, el señor habla, pero no tiene idea dónde está parado.
1: No nos importa, pero vamos entonces. El día de hoy, entonces, hay mucha gente que ya... Por ejemplo, yo el día... ¿Qué día estuve por allá? El día sábado. Me di una vuelta por allá a ver qué hay. ¿Y sabe qué encontré?
0: ¿Qué?
1: Lo mismo de siempre. Dulces de la misma señora del año anterior. Que todavía está vigente, dura la señora.
0: Todavía aguanta.
1: Claro, yo comprendo una señora que se llama Marta.
0: ¿Ya?
1: Oye, Martita, ¿todavía está vigente? Digo, venga, todavía ha estado... Si usted está viviendo, me dice la señora así groserota.
0: No, yo también estuve por ahí el sábado como buen cuencano curioso.
1: Ajá.
0: Y como buen cuencano también solo fui a ver, no compré nada.
1: Oiga, y está caro.
0: Ya, ves que no quiero hacer quedar mal.
1: Claro,
0: por eso, mejor sí me guardo los comentarios.
1: Hay unas cuicas que son ácidas.
0: Ay.
1: 25 centavos
0: cada cuica.
1: Claro.
0: Y vaya a comprar la funda de donde vienen las cuicas, vale $1. Claro. Vienen como 20.
1: Pero la emoción de estar ahí, topándose entre tanta gente.
0: Los castillos,
1: ajá,
0: grabando la gente. Nunca ha visto un castillo, brothers.
1: La gente queman el castillo y la gente se empieza a retirar.
0: Sí, acabó el castillo y se fueron, ¿verdad? Eso yo vi el sábado. El castillo que estaba exactamente en la esquina de la Sucre y Benigno Malo. Exacto. Ese vio.
1: Oiga, pero si es verdad que el Cuenca no es novelero, ¿no?
0: Ese somos boquiabiertos. Claro, novelero. Porque van y ni compran.
1: Claro. Solo, yo eso digo, vi un montón de gente que caminaba, pero nadie con bolsitas de...
0: Sí, claro, de la bolsita del doctor Chapatín cargada.
1: Claro, nadie, todos caminaban nada más, pero ahí sabes una cosa.
0: Pero el chago es... Sí, el canelazo de $2 que estaban vendiendo, claro, está piñado unos
1: barbos. Está piñadito.
0: Un barbón de pelo largo nomás. Sí, pilas, guardia ciudadana.
1: Está piñadito nomás. Oiga, pero ahí
0: sí estaban tomando los sinvergüenzas.
1: Hay que tener cuidado nomás cuando vas allá a Corpus.
0: ¿Por qué?
1: Te puedes encontrar con la que no quieres.
0: También.
1: Es que te encuentras.
0: Sí, uno se encuentra con los panas, pero sí mismo con gente indeseada.
1: Yo, por ejemplo, me encontré con algunas que no quería encontrar. Ah. Me topé por ahí. Solo,
0: con las ex mosaicas.
1: Solo así nomás. Hola.
0: ¿Y con quién se fue Juan Diego Chalco?
1: Solo. ¿Cuál es la necesidad?
0: Que no tiene familia Juan Diego Chalco, no tiene quien le quiera, no tiene quien le acompañe.
1: Pero para estos lugares no necesito llevar más gente, voy solo, se puede encontrar gente ahí mismo.
0: Tiene esposa, tiene hijos, ¿por qué no va con la familia?
1: Es que no quieren acompañarme.
7: Ah, calla, tonto, música vos.
0: ¿Usted, Michael Cajamarca, fue o no fue? No todavía.
1: ¿No va todavía?
0: Ni vaya con ese cuerpo. ¿Qué vas a estar tragando dulce? Con ese físico.
1: No han de querer vender a gordos. A ver, ¿qué dice Francisco? Dale,
8: buenos días. Saludos, buenos días, trío. Bueno, ¿qué trío, dúo de Manaval? Confirmen si el gordo biche sigue o no sigue. Recién me conecto.
1: Ya nada, ya
9: sabes. Oiga, yo salchín, pregúntale a la abuelita Chío, pues, ¿cómo es que se celebra el Corpus Christi? Esa viejita sí tiene experiencia.
1: Ah, ¿cómo celebra ella?
0: Preguntémosle, pues.
1: Preguntémosle.
0: Doña Chío, venga.
1: Venga, doña Chío.
10: ¡No quiero!
1: ¡Venga, hombre!
10: ¡No!
1: Ya de más usted, señor.
10: Me gusta trabajar con el otro.
1: ¿Con quién?
10: Con el perfumado.
1: No, es que no trabaja con él. Trabaja con las dos chicas de la tarde.
10: ¡Qué chicotas!
1: Ah, eso, con las chicotas trabaja.
5: Hola. Ese Michael Cajamarca dice que si se van los Corpus, antes ya llegaron los abejorros, de sus abejorros gordos y negros.
10: Ya sopla de aquí, viejo careco.
1: Ya llegaron las avispas.
0: No, el moscardón.
1: Hola.
5: Y ese de John Salchichón dice que se ha ido con el Martín Toledo a comerse la cuica.
1: Hola.
11: ¿Qué dice Juan Diego? Que el fin de semana hay la procesión del Corpus Christi. Se ha encontrado con el querido amigo y el cabeza lucha.
1: Nah, sí hay.
7: Querido amigo.
0: Oye, buena. Esa voz de ultratumba.
1: Póngale otra vez.
7: Querido amigo.
1: ¿Quién es?
12: No.
1: La voz original.
0: Antiguos espíritus del mal. Oiga, pero bueno, hoy de manera, ¿cómo sería? Momentánea, nos acompaña Michael Cajamarca. Vamos a hacer el casting estelar para el programa Los Dueños de la Mañana.
13: Necesitamos. Está bien, mijo, eso sí está bonito.
0: Eso.
1: Necesitamos, señora, el DJ de suma urgencia.
0: No, ya tuvimos uno de suma.
1: De suma urgencia. Ya no de suma. Ya no queremos un DJ gordo.
0: No, ya no. Por
1: no
0: favor.
1: Queremos DJ.
0: Por eso Michael Cajamarca solo hoy nos acompaña.
1: No, mañana también va a venir.
0: Ah, también hoy, claro. Mañana.
1: Puta. Es que hay que concretar el DJ todavía.
7: Claro. ¡La vuelta, este enano!
14: Hola. Oye, ahorita me puse a pensar el Michael Cajamarca si se va a comprar los Corpus. El man sí puede atorarse. Porque si pega un pedazo muy grande, ¿dónde va a quedar el pedazo de Corpus si no tiene pescuezo?
1: Hola.
11: Ese salchichón volvió cabreadísimo a la casa, viendo que hasta las cuicas ácidas son más largas de la que él tiene.
1: Largas y delgaditas.
0: No se burlen. Es una enfermedad lo que yo tengo.
1: Eso es enfermedad.
0: Es un síndrome.
1: No, eso es hereditario.
0: Ah, ya.
1: Pregunte a papá. A ver, don Angelito Calle, hola.
15: Dice que el Michael Cajamarca tiene el cuerpo del Kowalski y de sus manos de los pingüinos de Madagascar.
0: A la plena que se parece a los pingüinos de Madagascar.
1: Y hoy que está con camisa negra y un buzo blanco.
0: Igualito pingüino. Él es el pingüino de Nalgadascar.
5: Dile, yo sí, Martín Toledo, que te jale con la cuica con la volqueta.
11: Mi hermano, yo estoy dispuesto para trabajar con el lagarto, con el viejo Lucho.
1: No.
11: Y salchichón, y hagamos las paces, ya no estemos enojados, mi hermano.
1: No.
11: Para hacer pedazo a la competencia y coger el rabo al lagarto, mi hermano.
0: ¿Qué?
12: sinvergüenza, el Jorobado, que el señor es sinvergüenza, dice que hagamos las paces. Yo nunca estuve enojado, ni él era el que me trató mal todo el tiempo. Y todavía cuando salgo, cuando renuncio al anterior proyecto, me mando un audio diciendo que si puedo darle mis cuñas. Ese es sinvergüenza, por Dios.
1: Joder, ¿en serio?
12: Eso, aquí tengo el audio, si quiere le pongo la voz original.
1: A ver, ponga.
12: Nunca borré.
1: Para tener pruebas.
12: Para tener pruebas, no,
1: claro. Obvio, hay que tener pruebas.
12: Sinvergüenza.
1: Para hablar cualquier cosa hay que...
12: 3 años me pasó jorobando.
1: Exacto. Vamos a ver, ¿qué cosa, Michael? Nos hace la seña en el cuello.
12: Pero él no tiene cuello.
1: ¡Ay, al coste! ¡Vamos al coste, oye, Karen!
12: Lo que no tiene de cuello, tiene de papada.
1: Tiene una bocota.
7: Sí. ¡Calla, tonto, no sé qué vos!
1: ¡No vamos al corte, señores! ¡Ya volvemos con más de Los Dueños de la Mañana! ¡En este lunes, sin DJ!
12: Ya tenemos lo que...
1: Ya lo que buenamente ha habido, ya.
12: Gracias, Luchín. ¡Ándate a la vez!
1: ¡Ya volvemos! ¡Ya volvemos!
12: ¡Ya!

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2: Muchísimas gracias a toda la gente que sigue con nosotros. Gracias. ¿Qué tal ese fondito que estamos utilizando
3: el día
2: de hoy?
3: No, somos los... Gordo. El señor Michael Cajamarca.
2: Señor Cajamarca.
3: Déjeme vivir. Esta es la canción. No somos locos. No somos muchos, no somos pocos, pero estamos los locos. ¿Cuál es entonces?
2: Es una canción.
3: Ay, ay, ay, tranquilo, señor Michael Cajamarca.
2: Chévere, amigo, muchísimas gracias a la gente que nos está acompañando. ¿Cómo está la gente en Cañar, en Biblián, en Suscal, en El Tambo? Saludamos a todos ustedes. Muchísimas gracias a la gente que está en Azogues también, aquí en Cuenca. Sintonía total, muchísimas gracias. En varios sectores, nos escuchas a la competencia, señor Joseph Chuchón.
3: Hasta la gerencia de otras radios nos sintoniza.
2: Muchas gracias.
3: A ellos también les vamos a otorgar el número del WhatsApp estelar. 099-5642-990. 099-5642-990. Comunícate con nosotros.
2: A ver, ¿quién dice? Dale, conejito.
4: Oiga, don Angelito, y al reporte, si ya llegó su marido, el Juan Diego, y su mozo, el Salchichón.
2: Ya don Angelito hace rato se reportó.
3: Ya salió de ultratumba, don Angelito Calle.
2: Ya vas entrando en edad en la que ya tienes que ya ir pensando en otras cosas.
3: Claro, ya en separar el nicho.
2: Claro.
3: Separar la bóveda.
2: Pero
3: pagas las cómodas cuotas.
2: Se ha dado cuenta de que esa es nuestra segunda casa, nuestra segunda morada prácticamente.
3: Claro.
2: Y hay mucha gente que sí hacen en cómodas cuotas, van pagando ya una tumba. Ay, para algún día.
3: Para Michael Cajamarca, una tumba en forma de cilindro de gas.
2: Lo bueno es que no va a ser mucho de largo.
3: Pero sí de ancho.
2: De ancho,
3: y,
2: sí.
3: Y un solo cuerpo, una sola estructura.
5: Cuenta todo lo que están ahorita en sintonía. ¿Hasta qué hora piensan joder ustedes? Confirme.
2: Todo el programa. Vamos
3: todo el programa. Hoy es el programa, el especial. Jódele al Michael. A Margarita Lugue.
2: Achequémosle al Michael.
3: Hagámosle.
2: A ver, los oyentes, atención. Vamos a checarle al Michael Cajamarca. Vamos a checarle.
4: Oiga, querido colega, puedes repetir el número para que mi gente también esté escuchando el excelente programa.
6: Ay, ya eres bien bestia.
3: Repite el audio, estaba bueno.
4: Oiga, querido colega, puedes repetir el número para que mi gente también les escuche. Hacen excelente el programa.
6: Ay, ya eres bien bestia.
7: Hola. Exacto.
2: A ver, hola.
7: Exacto, muchachos. Gracias por la propaganda. Acá vino don Tiberio también, ya está pagando en cómodas cotitas. Ya le falta 2 mesitos nomás.
3: Haciendo canje.
2: No, está bien, eso le decía. Y hay que ir pensando también en eso. No sabemos hasta cuándo ni hasta
3: dónde. Claro.
2: Estaremos. Y es por eso que es importante.
3: Y es que siempre es importante esto y todo aquello, Juan Diego Chalco. Ya va Michael Cajamarca dándose cuenta de las muletillas que tiene Juan Diego Chalco.
2: Es que yo quiero saber qué DJ se queda con nosotros mismo para poder hacer ya todo lo que tenemos preparado, el contenido.
3: Nuevos personajes, nuevos segmentos.
2: No podemos lanzar, ¿por qué? Porque si digo al señor Cajamarca, vamos con el Yaku, ¿no sabe qué pone?
3: Claro.
2: Por ejemplo, a ver, Michael Cajamarca. Yo le digo, vamos con personaje, el Don Yaku Pérez Pata. ¿Qué fondo nos pondría?
3: Y recién se pone a buscar, Dios mío, santo.
2: Ya ve, no hay química.
3: No hay agilidad mental. Solo viene acá a reírse y a comer.
2: Ya duras penas, se puede dar la vuelta. Ya ve. Entonces, vamos ahí, achequémosle cosas al caso.
7: No, pero ahorita, muchachos, sí se han dado cuenta que ahorita la gente ya no muere de vejez, ahorita ya muere por enfermedades. Ajá. Cuídense, manavales.
2: Es verdad.
3: Claro.
2: Ya no llegas a viejo.
3: Michael Cajamarca ahí con el sobrepeso que tiene. Me imagino que
2: es uno.
3: Algún malestar debe tener por su sobrepeso, Michael.
2: Es uno de los problemas, el sobrepeso.
3: Azúcar elevado, claro. Colesterol, triglicéridos.
2: Más claro, todo tiene elevado.
3: Hígado graso.
2: Hola, Iván Ceballos.
8: ¿Qué más, muchachos? Buen día.
2: Hola.
8: Oiga, Michael Cajamarca, no dice que le dé goya, si no le filetean, ahí
2: se puede. Si no le filetean. O sea, póngase a ver a don Michael cuántas lonjas saca usted ahí.
7: Pedazote, ¿verdad? Michael, Cajamarca, que hacerle un cofre así, tipo tina nomás, bien redondo.
9: No, gracias, ahí nomás.
3: No le molesten a mi cilindro de gas de caso de jodog.
2: Hola.
10: Ese Michael Cajamal que parece las tortugas Galápagos, porque anda cargado un caparazón grandote, no puede con el peso que tiene.
3: Y el caparazón adelante.
11: Qué manera de joder este viejo.
3: El caparazón adelante todavía.
2: Oye, guarda sus defensas para atrás, ve.
3: Ahora se viene el segmento Pruébale al Bolsón.
12: Pruébale el tiempo.
3: No, pruébale al Michael.
2: De Bolsón, no sé, ahí quedó, no. Ahí quedó la cosa.
3: Igual este también es Bolsón.
2: Un saludo para Adriánita Rodríguez. No, muchas gracias, Adriánita, por sus buenas sugerencias. Por la sugerencia. Hola.
13: ¿Qué dice que Michael Cajamarca no puede girar el pescuezo rápido para la izquierda ni para la derecha?
2: Ajá.
13: Tiene que tomar su tiempito ahí. ¿Sí o qué hoy? Cinco ahí.
7: Dice Michael Cajamarca con el cuerpo de los mediums.
2: Sí, la plena.
3: El cuerpo de Minion. Es del Minion el morado.
14: Llame, yo por la 50.
2: Póngale.
15: Ese Michael parece el taque de gacho chero, sí. Cuerpo estúpido.
2: Ay, grosero. ¿Cómo
3: era que se parece el pingüino? Al pingüino de Madagascar, al skipper.
2: César. Por ahí más o menos va la cosa.
0: Ahora Michael tiene que decir. Bonitos y gorditos, muchachos bonitos y gorditos. Rico Cabo Kowalski.
2: Eso. A ver, para el siguiente bloque vamos a poner algo de musiquita. ¿Qué género le gustaría, señor John Chacho?
3: Rocola.
2: Ya, para que la gente empiece a pedirnos ahora mismo.
3: Ya lunes, rocolero, ya qué chulo.
2: Ahí
3: probemos el gusto musical de Michael Cajamarca.
2: Ya.
3: ¿Cómo empezaría un programa rocolero Michael Cajamarca? Ya. Le estamos dando
9: gracias,
3: chance.
9: Ahí nomás.
3: Quítese efecto feísimo, el otro enano ese.
2: ¿Cómo empezarías?
3: ¿Con qué canciones empezarías un programa rocolero para sorprender al público y a los locutores?
2: A ver, y ahí vamos cambiando y vamos variando, me quedo Michael. ¿Será que puedes, Michael?
3: ¿Lo ves o no puedes?
2: Por $5, ¿lo sabe o no lo sabe?
3: Y aquí,
2: ¡no! Aquí sí vas a trabajar, mi.
3: Aquí sí hacemos trabajar al DJ.
16: Ya, mijo.
2: Por eso fue el otro.
3: Solo trabajaba él.
2: Mucha presión, dice. Señor Michael.
3: Presión arterial todavía.
2: Entonces, para el siguiente bloque, volvemos con lo que tenga el señor Cajamarca.
3: Sí,
2: y
3: sí, no vamos a ver, DJ saco de dormir.
2: De una.
3: Verás. Y este cuerpo, ¿de qué tiene el Michael Cajamarca? ¿Ha visto el sleeping? Ajá. Cuando usted ya le envuelve. ¿Cómo queda una sola morronga?
2: Oiga, Michael, volvemos de la pausa, regresamos enseguida al aire, ¿ya? Y ahí nos sorprendes. Y vamos. Esa es.
3: Filático, ya. Vamos ahí.
15: Sí, pero si está aquí, yo también pregunta, hueva, ¿cómo empezarías un segmento rockolero? Poniendo rockola, pues doy a Yuko.
3: ¿Con qué canción? Pues, oiga, Iván Ceballos.
2: Oye, hablas, estás haciendo un segmento de los Achuquitos.
3: Sí, sobre todo.
2: Los Achuquitos. Entonces, mi querido Michael, vamos al corte enseguida y volvemos con lo que el señor quiera preparar.
3: Ya, que nos sorprenda musicalmente el
2: Boston. A ver, otro más.
10: Ese Michael Cajamarca tiene la barriga del Cid de la Era del Hielo.
2: Estos fans se han visto, pero caricaturas que dan miedo, ¿no? Películas.
3: Es el mi cuerpo de Minion.
2: Señores, vamos al corte. Ya volvemos enseguida para continuar con lo que tenga, con lo que nos sorprenda el señor Cajamarca. A ver si pasa la prueba.
3: Vamos a ver, DJ Margarita Lugue. A ver si puede o no puede.
2: Porque tiene que pasar la prueba. ¿Cómo te vas sintiendo, mi querido Michael, hasta el momento? ¿Cómo te vas sintiendo?
3: Malas palabras no podemos sacar al aire, señor Cajamarca.
17: Juan Diego. Mande. Bacán ese personaje que llevaron hoy a la radio. ¿Cuál? La tortuga mix. Solo cuando tiene hambre tira el pisco eso, nada más.
9: Ya, calladito, pero.
2: Ahora sí vamos al corte, señores, y volvemos. Prepárense, porque se viene la sorpresa del señor Cajamarca. A ver con qué nos sorprende.
18: Apúrate,
2: ya vamos al corte, digo, corta. Ya volvemos enseguida.
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0: Estamos de retorno, señoras y señores. 11 de la mañana con 13 minutos.
1: ¿Cuánto?
0: 11 con 14 ya.
1: No, todavía 11, falta, Juan Diego.
0: Ya está.
1: No malinforme al público estelar, por
0: ya
1: favor.
0: Ya cayó un palito más.
1: No, todavía no cae, falta.
0: 11 de la mañana, señoras y señores, con 14 minutos.
1: Ajá.
0: Continuamos esta mañana. Esto es con lo que nos sorprendió el señor.
1: A ver.
0: Michael Cajamarca con Roxito
1: Rock Latino.
0: Señores, póngale la siguiente, la que tengas ahí. Dale. Eso, dale, Cajamarca.
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1: No me sorprende, no me impresiona.
0: No,
1: yo

0: Eso, ¿qué?
1: Dale, dale, dale, señor Cajamarca. ¿Qué más tienes por ahí? Sorprende, pero síguenos sorprendiendo. Hasta el momento no me haces ni cosquillas. Ya, por ahí más o menos, por ahí. Señor Salchichón, flojo, flojo, flojo, ¿no? Pero que el público opine. Está flojo, dice.
2: La verdad, a mí me valió.
0: Este también era flojo, encima, pilático.
1: Todo.
0: Encima, creído era de una mezcla.

0: marejada.
1: ¿Quién canta la marejada?
0: ¿Qué dije yo?
1: No, no, otra cosa. ¿Quién canta, pero?
0: Roberto Antonio.
1: Este, Juan Diego, él es de los antiguos.
0: Vamos, señora, a ver qué dicen los audios. Hola, hola, buenos días, dele.
2: De Michael Cajamarca parece el Don Cangrejo del Bob Esponja, así, solo panza y chicos patitas.
3: Hola, mate, dame tan lleve para el casting. ¿Ve? Yo soy MC Billy, chiqui pica, la pantallita más. Sí, los hay manavales, yo sí. Yo se le hago pedazos al sin cuello. Chiqui pica, la pantallita, todo más.
1: No, pero él todo bien al máster. Y sí, nos escucha sí, también. Sí, un saludo sí. Al máster.
0: Un abrazo para mi pana.
1: Yo ñoco en música, ñoco.
0: ¿Sabe una cosa? El día sábado yo también hablé con un DJ de una empresa conocida acá en Cuenca.
1: Es amigo radio. Mío,
0: El mismo. También quiere venir a trabajar acá.
1: Dice. Y todo. Ahí sabe cómo está la mente.
4: Hola. Ese Cameron dijo: Michael, sorpréndeme. Y el Michael de una le dijo: ahorita les llamé a los de la cooperativa para decir que aquí estás y que no te vas a escapar.
5: Hola. Michael Cajamarca, todavía le falta el cuello del gordito bichi.
0: Señor Cajamarca, síganos sorprendiendo. Hola, doña Berta.
1: Mi domingo me quedo yo.
0: A ver, mezcla. A ver, mezcla.
1: Ya voy.
0: A ver, mezcla.

0: señor John Salchichón hasta el momento ha sorprendido o no ha sorprendido el señor Cajamarca?
1: ¿Para qué quiere que le diga? ¿Para qué le voy a hacer sentir mal? Lo bueno que si yo le hago deprimir a Michael y quiere quitarse la vida, no va a poder ahorcarse.
0: No, eso es lo bueno. Eso es lo

0: Quema a mi hermano, ¿por qué no me haces un casting? A mí también, yo soy Huanchaca DJ.
1: Huanchaca DJ, hola.
2: Yo opino mejor que le dejen volver al gordito bichi, ya no se porten cargosos, no le hagan trabajar solo, ya dejen el bullying.
3: Hola, hola. Oiga, John Salchicho, yo también quiero ir al casting, ojalá me una su equipo de ahí para salir a hacer ciclismo en la bicicleta sin montura. Porque ya no soporto mi cuña del cabeza, lo he hecho más, está bien, semana, ¿vale?
4: Vamos a traerle al casting a DJ Asno.
5: Sí, sería bueno. El que quiera venir, venga, venga, que aceptamos carpetas. Que necesitamos un DJ. No, este señor ya saca el aire solito todos los
4: pobrecito,
5: días.
4: Pobrecito, tiene bastantes turnos. Claro. Descuidando el hogar, todo. ¿Qué ha de ser eso? No vale, no vale.
5: Por eso es más actual, no dice.
4: No vale que pobre. Yo le voy a cambiar de nombre. Michael Cajamarca, DJ, no me gusta.
5: Entonces.
4: Huicho Domínguez, DJ, tienen que

0: Marcela. A mi querido amigo Huicho Domínguez.
1: Dale, señor Cajamarca. Síguenos sorprendiendo con esas a prueba. Dale, mijo, dale. No te pongas feliz. A prueba todavía.

0: ver, ¿qué más? ¿Qué más? ¿Qué más suena?
1: Le comento que yo iba 3 días tristes.
0: ¿Cómo se
2: ahora voy cuatro?
1: yo estaba triste, ahora ya tengo depresión.
0: No jodas.
1: Ah, no, mentira, Michael Cajamarca. Te quiero agradecerte de todo corazón, amigo, sí, por venir al turno, por cubrir este espacio tan grande.
0: Así es.
1: Y Dios le pague la buena voluntad, señor Michael Cajamarca, DJ.
0: Ven a cubrir el mejor turno de la radio, dice.
1: Pero hombre, es donde se divierte. Yo no sé por qué Javi DJ se despechó y no vino hoy día.
0: Javi, nervioso estaba ese día.
1: Ah, sí, es. Sí.
0: Le di la mano y me dejó mojado.
1: Es que no está acostumbrado a trabajar con alguien bueno.
0: Eso sí, ¿verdad? Por eso, amigo, déjale nomás ahí. Ya don Michael Cajamarca.
1: Ya no sé qué más poner, dice el Michael.
0: A ver, espera, tengo
3: audio. Te van a poner el sin cuello mix.
4: Querido amigo, ¿por qué no nos hace casting a mí también? Yo soy DJ Burro, para ahí me estás haciendo mis burradas ahí, ¿no? De la gasta.
0: DJ sin cuello Cajamarca, dale, señor. Eso, le bajaste chévere ahí. Te bajaste bacano, vamos. 11:29. Ya suéltalo.
1: Ya estoy.
0: Ya dale play. Está muy largo el intro.
1: Esta es la música de las comuniones. Cuando ya empiezan a dar el vino para el champa, el brindis.
5: El de Ortiz.
0: No, es para la comidita, la merienda.
6: Rogamos a los invitados, por favor, tomar asiento. Eso, gracias, Michael Cajamarca DJ. El único DJ sin cuello y sin merienda. Eso. Y que vivan los bautizados.
0: ¡Que viva! Cante, cante, señor, cante.
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6: En el bautizo de Johan Alexander.

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1: El Michael Cajamarca, que va a un evento, dice, cuando van a dar la merienda, y señores, señores, nos rogamos que se acomode porque vamos a dar la merienda. Al Michael Cajamarca dice que le dicen, ve, oye, gordo, amontónate allí en un rincón para darte de comer.
2: Pero eso no, ya sé que, ¿qué animal parece?
3: ¿Ya has visto los pelícanos?
2: Ya. Amontónate ya. Hola, hola.
4: Camaroncísimo, yo.
2: Hola.
4: Hola, que cuente todas las músicas del asadero, porque luego no tiene que poner el cabeceando ando. Ni el break music.
2: Ya ves, yo qué dije. Señor Cajamarca, con eso vamos al corte. Ya volvemos enseguida. Para finalizar, necesitamos los audios de las personas. ¿Se queda o se va el señor Cajamarca? Claro. Ya no le echamos.
3: Pero se va de la radio.
2: Ya, solamente
3: no, se no queda del o programa.
2: Se va. Ya. Usted díganos. Para antes de finalizar, a ver qué es lo que pasa.
3: Si el DJ cilindro de gas pasa o no pasa.
2: Pasa o no pasa. Señores, con esto, señor Cajamarca, cierre este bloque que ya volvemos enseguida.

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0: flojo para los efectos y apretado en el pantalón.
1: Saludos, camarón, dice mi pana Jefferson. Jefferson siempre llega tarde.
0: Yo no sé, recién se levanta.
1: Pero le enviamos un abrazo. Gracias, mi pana Jefferson. Un abrazo fuerte. A ver qué dice mi pana, último mensaje. Vamos
2: bueno,
1: ahí.
2: Bueno, DJ Pelícano, Michael Casamarca, cuando se va a la casa, dice que mete el control.
1: ¿Qué cosa?
2: En el hocico y ahí que se va, dice.
0: DJ Pelícano. Así se ponen apodos, ya ven.
1: Gracias, señor.
0: Eso yo era bueno en la escuela y el colegio para poner apodos.
1: Nos vamos, señores. Muchísimas gracias a todos. Rapidito, a los que quieran dar su votación por el señor Cajamarca.
0: Su veredicto, ¿se queda o se va?
1: Vamos ahí.
3: Vamos, que no. Mañana vale. Mañana madrugará, pues.
1: Sí, sí, tranquilo. Mañana somos 8:30, puntualito, señor John Sachichón. Gracias.
0: Agradecido con mi pana Juan Diego Chalco, el camarón probador que anda probando a DJs, gordito. Gordito Michael Cajamarca. Ya, y este lindo público estelar, Dios le pague por ustedes siempre aquí. Amigas y amigos, mes de junio se acerca la fiesta del Inti Raymi. Eso. Pero, brother, ¿a vos quieres novelero? El Inti Raymi es para agradecer a la Pachamama. ¿Ah? No podría hacerse funda. No podría estar de moceando, ¿no?
1: Texto,
0: vacilando esas gringas. No,
1: lo sacan para todo.
0: Es para agradecer a la Pachamama. Y así como yo agradezco a este público, nos vemos el día de mañana. Chao.
1: Esa es John Salchichón. Vamos
3: a ver. Ya, para ver si le pongo 5 al Michael Cajamarca, porque como están haciéndole madrugar mucho, todavía está dormido, hermana Vale.
1: 1-5, el señor. A ver, dice. Tráiganle, dice al tiki tiki la pantalla.
4: Yo capaz que sí vengo, Mati. No, que la mienta ya sea amiga. Jóvano, jodi, jóvano.
5: Ándate a la ver.
4: Ella muy la chueca, la barba de chivo viejo. No. Eso no, mañana
1: ya vamos, joven, ya vamos a ver, ya vamos a ver. Tranquilo.
4: Dale una vuelta por mi taller de carpintería para decirle que te ropa.
1: No, yo quiero una cama, mi.
4: Ay,
1: porque la cama que tengo suena mucho.
4: Ya va a llegar a la casa, Juanito.
1: No. El vecino se queja, dice, no golpeé mucho la cama.
4: Ay, ay.
1: Ajá, entonces quiero cambiar de cama.
4: ¿Para un tío o para su moja?
1: Para ti, para mí.
4: Es lo mismo, vos, tiki, la pantalla.
1: Gracias, mi
4: querido. Oye, esta Michael, me hace una batañita, ay, tiki. Bueno, batalla de DJs, puede valer el pelícano.
1: Sería buenazo, señores, gracias. Mi pana Paul Parra le envió un abrazo allá en celulares El Dorado.
0: En la Gran Colombia.
1: En la Gran Colombia, a mis panas del Dorado Cell, un abrazo fuerte para ustedes. No sea así, mijo. En la Gran Colombia, entre la Mariano Cueva y Vargas Machuca. Ahí estamos ubicados, mis panas. Un abrazo. Nos vemos. Gracias, señor Michael Cajamarca. Mañana vendrás puntualito.
0: DJ Pelícano.
1: Vendrás pronto mañana, por favor.
3: A mí me tienen que decir, es papi.
1: Ay, entonces vendrás papi.
0: Ya todos los papis acaban.
1: Todos. Oye, hay DJs pato. Los papis.
0: Los
1: ricos, papos, no sé qué.
0: Uno más alzado que el otro.
1: Ya, yo soy Juan Diego Chalco, señores. Cuídense mucho.
6: Ya, sople de aquí, viejo Karen.
1: Mañana volvemos nuevamente. Cuídense hasta el día de mañana. Esto fue Los Dueños.

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0: los altos, los brillos, los bajos, los tonos graves prácticamente están con todos los plugins, señores. ¿Cómo me siente mi papayal ya? Estando sanito al pelo, a punto caramelo. La semana anterior hasta el miércoles creo que duré. Y esa garganta era por los suelos. Pero hoy ya estamos ready. Mi nombre es Rayleigh Sanglema. Y aquí estoy listo ya para acompañarles a todos y cada uno de ustedes, señoras y señores. Damos la bienvenida a una semana más de labores. Gracias al flaquito de arriba, papito Dios. Aquí nos da la salud para seguir nosotros aquí, acompañándoles a todos los amigos de Estelar 99.3. Ya está en controles también mi brother, que me va a acompañar hoy con un toque de elegancia, dice Rayleigh. Me he prometido, me he jurado yo mismo en ser una persona diferente y proyectarme de una mejor manera. Si una puerta se me cierra, que se me abran varias piernas, que digo varias puertas. Así es, aquí está el señor Michael Cajamarca.
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0: ¿Cómo estamos, señor? Ya. Bestia usted, oiga. ¿Cómo estamos, señor Michael Cajamarca? ¿Todo ready? Y esa pinta. Tiene una pinta como de narco, y Dios, del señor Michael Cajamarca. Una camisa así de esas engabuzadas, pero así elegantes. Le veo con cadenas, con unos zapatos bien bacanos. O sea, anda en un plus. ¿Qué le está pasando, señor Michael Cajamarca? Allá, ave, y con tabaco también viene. ¡Qué bestia! Algo le pasa al señor Michael Cajamarca.
2: No te fumando esa marihuana, pues, papito lindo.
0: Chévere, señor Michael Cajamarca. A darle, porque las nenas nos necesitan. Sí, señor, aquí estamos ya para acompañarles desde la cabina más bacana. Gracias a los jefes de la colita esos dos días. Hoy tuvimos que haber viajado, pero por la enfermedad no pudimos y nos tocó quedar. Así que, sí, señor Michael, hoy día, lunes y martes, pedí permiso. Pero como ya nos enfermamos, me tocó en cama y ya no se pudo viajar.
3: La verdad, a mí me vale un pito lo que te pase.
0: Yo solamente le digo para que la gente habladora no esté diciendo a Ser Rayleigh ha faltado porque ha sido de campaña. Ese Rayleigh se ha ido por los nightclub por dice dónde. Solo digo, suavito nomás.

0: ha sido lindo. Claro, yo antes grababa a veces 99 Chess. Parecía mi ex jefe. 99 Chess. Ahora ya suena 99.3. Qué bonito que suena la garganta. Hola, buenas tardes. ¿Quién está en el 099-56-42-990? Hello.
1: Habla bien, Rey. Yo pensé que Luchín Abadía te puso guardia anda ahí en la bóveda con Don Tiberio.
0: Oiga, yo tengo una duda, señor médico de Catamarca. Ese brote, esa bacteria que nos pegó, le pegó a Juan Diego, al Bichi, le pegó creo que a Karina, a mí, a Silvana.

0: cantita.
1: Chévere, mijo.
0: Para la próxima vez ya no harás cochinadas con el DJ sin cuello. Te vas a quedar sin voz. Saluditos. Éxitos, muchachos.
1: Qué bestia. Y no nos enfermamos el día jueves, el viernes. El día viernes, Karina también ya cayó en cama también. Bueno, en la misma cama, porque no había... Usted sabe que esto de las bacterias es complicado. Entonces, en el subcentro donde estuvimos, no había más camas. Nos tocó...
2: Oye, Rey, ¿qué dice tu mona?
3: Cásate conmigo.
1: Lo dice. Entonces, por colaborar, nos tocó compartir. Es que así es los casos de medicina y todo eso, ya. Pero sé, tengo entendido que ella también ya está a punto caramelo y ya nos acompaña hoy en el cabeceando. Señoras y señores, con esta garganta chuita, con esta garganta bien bacana, estoy preparado.

prácticamente me daba ganas hasta hacerme profesor de catecismo, señor Michael Cacamarca. Quería ser un catequista. ¿Cómo estamos amaneciendo las últimas veces? Hasta changado amanezco, señor Michael Cacamarca. ¿Dónde más? ¿Qué se puede pedir a la vida? ¿Quién más está por acá? Hola, chicos. Cristian dice, escuchándote a full volumen, mira, Flores, por favor, complázcame con la canción Flor de un Día. Flor de un Día de Ángel Guaraca. No creo que se llame así la canción. Pero bueno, saludos, muchachos. Reportando sintonía desde Fallas. Estamos a full, a full, a full, por favor.

entonces le dio una gripe. Una gripe leve al señor Michael Cajamarca, pero aquí estamos, aquí estamos. Siga participando, por favor. 099-5642-990. ¿Qué me va a pedir? Hoy tenemos Blue.

que suba pendiente ahí. El Rayleigh se nos va. ¿Qué está pasando? Les comento una cosa y hay que ser sumamente sinceros. Los hombres somos más delicados que una mujer para una enfermedad.

levántate. Y ahí están las personas que a uno le ayudan a levantarse, ¿no? Así que chévere, chévere. Continuamos. Más de la música ecuatoriana. No te olvides que hoy tenemos el lunes de recaída. Me escriben a través del 099.

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del estadio. Vamos a mandar un volador por allá. Esto va de parte del Corpus. ¡Vaya! ¡Ahí está bonito! ¡Buena, buena, buena, buena, buena! ¡Ya, de una vez, de una vez! En honor a los Corpus, vamos a mandar unita para acá, por el sector de la Remigio. ¡Vamos, vamos! ¡Eso! ¡Qué bonito, qué bonito!

0: Ahí nomás dejamos de danzar. Qué bestia la manera de bailar esa música ecuatoriana, de danzar, zapatear y todo lo que termina en ar, pero con Estela. Eso es todo. Ahora sí, tenemos señor Michael Cajamarca el lunes de recaídas. Vamos a colocarle algo chévere para los amigos que quieren recaer en este día lunes. Es bonito pegarse una recaída, pero no irse de largo. Me parece bien. 099-5642-990. Habilitado el WhatsApp para que usted pueda recaer conmigo en este día lunes. Señor Moy, un abrazo para usted también allá en los Estados Unidos. Lunes de recaída total.
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Vamos con la recaída número 2 y con esa me voy al corte, ya. ¿Les parece? Bacano. A mis panas de la línea 12, un abrazo. La 16. Están pepita esas recaídas. Así es Estelar, así es el Break Music. Señor Michael Cajamarca, dele play, por favor. Qué bestia hoy. Ya regreso.

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suenen, que suenen, que suenen esos cueros. Marcamos ya las 13:22, 13:22. 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
1: 099. A ver, ¿cómo es? 099-5642-990. 099-5642-990. Hello, buenas tardes desde Quito.
2: Buen día, Misei. Buen día por la tarde, Misei. Saludos, saludos. Aquí desde Quito te saluda el Chucky.
1: Hola.
2: Misei, Misei, que hayas pasado un fin de semana. Mándame saluditos, saluditos acá a Quito, a Quito. Y un saludo para mi cuñado, el Postito y Capibaya, dijo mi hijo. Saludos, Michelle
1: Team, Michelle
2: Lee. Con Estelar, la que se come a todas.
1: Esa es, esa es. Ahí está mi gran amigo, el Chucky. Allá, casi en los Estados Unidos, allá en Quito, en la capital de los ecuatorianos. Chévere. 099-5642-990. Angelito, ¿cómo estamos? Escuchándoles a full volumen, por favor. La canción de los Carles, mi negra del alma. Chévere, ya te buscamos, ya te buscamos. Y preparamos ya las recaídas. Mientras tanto, más, más, más.

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Habla mi pana Gatito González. ¿Cómo estamos, loco? Día lunes de recaída, gato. Un abrazo para la acompañante que está ahí con mi pana, el Gatito González, también ahí en su taxi, en su bólido, circulando en las diferentes arterias de las venas del Ecuador. Vaya, ese saludo para todos los amigos taxistas. No hay. Estamos listos ya para la recaída número 2. Destape esa chelita, ¿ya la tienen? Perfecto. Señoras y señores, cuando marcamos ya las 13:27, presentamos Recaída Number 2.

0: recaída. Por acá tengo los saludos también. Carlitos, ¿qué tal, loco? Que tengan un gran inicio de semana. Qué bueno, dice que ya estén ahí los de la radio otra vez. Estos infestados, dice. Saludos, dice. Espero que ya estén recuperados, dice. Y para esas recaídas, por favor, si fuera unita de bronco, dice. Pero pondrán. Ya, vamos a ver si es que... Así que le buscamos unita de bronco, ¿ya? Saludos, Moy, dice que... Y me manda con pruebas, mira. Dice, enferma, dice, total, de vacilen andaban, dice. Y me manda con la foto, ¿eh? Es para caries esto, mira. Ya la han visto la publicación. Pero bueno, señoras y señores, tenemos unita más. ¿Sí tiene una de bronco? Ya, ahí está, para que mi pana Carlitos no diga nada, vea. Una recaída al estilo de Bronco.
1: Que todo se vaya.

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0: quedamos en Andrés F. Córdoba y Aurelio Jaramillo.
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0: señoras y señores, para el Cabeceando. Aquí estamos. Tomamos la posta en estos 60 minutos. Estoy contento, felizote ya, porque tenemos a nuestra compañera ya lista, predispuesta también, luego de su recuperación, porque esta prácticamente, casi digo esta peste. No. Esta gripe nos dio prácticamente a la mayoría del personal de Estelar. Pero ya la tenemos listo para que nos pueda acompañar. Me acolitó la semana pasada, no sé. Siento como que haya estado todos los días con ella prácticamente, pero la tenemos luego del fin de semana. Aquí está Cari Morán, la Guachaca.
1: Hello. Buenas tardes, gente bonita. Yo no sé, esa peste no quiere salir de mi cuerpo. Ajá. Que todavía tengo la voz medio complicada, medio rara, medio cabizbaja, medio como que no quiere salir. No, claro. Sé qué está pasando con mi voz. Pero bueno, lo importante es que no la pierda, eso es lo importante.
0: Sí.
1: Buenas tardes, caballeros, señores, ¿qué tal su fin de semana? Cuéntemelo todo, usted ya está bien, está mal, sigue igual. Yo, bueno, del mismo porte lo veo, pero no sé si con su salud sigue igual o no sigue igual.
0: No, yo sigo. No, o sea, un poquito medio congestionado, pero ya, o sea, lo mío era la voz, o sea, se me perdió la voz y necesitaba recuperar como sea la voz.
1: Es que su camillo es la voz, pues.
0: Claro.
1: Eso sí.
0: Entonces necesitaba esos 2 días de reposo y tuve mi reposo respectivo. Y ahorita ya puedo ya gritar y alarear más fuerte.
1: Qué chévere, qué bacán, me gusta, definitivamente lo felicito. Ha tomado el jarabe, la medicina al pie de la letra.
0: Tuve que llamarme a una persona para que esté conmigo 24/7 pendiente de mí.
1: Ah, ya, eso es bueno, claro, o sea, una doctora. Una enfermera,
0: porque yo no me puedo. Me olvido los horarios de las pastillas. Soy un relajo.
1: Ay, no.
0: Tiene que preguntarle a la enfermera cómo soy.
1: Ah, sí, imagínese. Pues en mi caso, vuelta, yo soy todo lo contrario. Yo no es que sea yo ahí al pie de la letra, pero yo, por ejemplo, soy descuidada en hacerme ver. Ahorita ando así mismo con la garganta, me tomo una pastilla, me olvido la pastilla, me tomo otra y así. Y ando de pastilla en pastilla y no me recupero. Pero bueno, no importa, porque la vida es corta, como dicen. Mi querido Panzón Pataflaca, te extrañé, ya sé que tú no me extrañaste, igual
0: a él sí no lo hemos visto.
1: No me interesa, por ahí me dijeron, me comentaron, ese man no te extrañó, Guayaca. Estaba haciendo TikTok, estaba haciendo Facebook. O sea, cuando yo no vengo, cuando yo falto, hace lo que les da la gana.
0: Estaba hecho el influencer.
1: Exacto, y cuando uno está aquí, no, ahí sí, está de mal genio, no quiere hacer nada, está que le apesta hasta la vida, ñaña. Sí, este más, pero te de ver.
0: ¿Ya? Pero bueno, lo importante es que ya estamos con ese semblante de vida.
1: Exacto, sí.
0: De
1: sí,
0: vida,
1: sí.
0: Querida, porque la semana pasada moríamos ya.
1: Uy, usted sí ya parecía.
0: A ver, yo el día miércoles ya, tú el jueves acolitaste y el viernes ya no pudiste venir al turno porque ya estaba muriendo.
1: No, ya estaba mal de la garganta.
0: Pero aún se te siente la fiebre aún.
1: ¿La fiebre? ¿Por qué?
0: Claro, está fuerte.
1: No, va a hablar de mi cambio de look, por favor. Aquí nadie habla de mi cambio de look hasta que yo decida subir fotos.
0: Parece el planeta Mercurio.
1: Este pobre chiquitín, sigue nomás.
0: Pero bueno, ¿y usted qué tal? ¿Cómo se curó? ¿Cómo pasó? ¿No contrató un enfermero para que cuide
1: las
0: 24/7?
1: No, qué enfermero, ni qué 8 cuartos. Uno solita se cura, ñaño.
0: ¿Ah, solita?
1: Lámpara,
0: ¿entonces
1: sí.
0: ¿Qué hizo? ¿Solita pasó?
1: Yo solita pasé. Bueno, yo solita realmente en casa.
0: Claro.
1: Con los cucos, se puede decir.
0: Ya.
1: Sí, pasé ahí solita.
0: ¿En casa de quién? ¿De usted mismo?
1: Obvio, pues. ¿Y de quién más? Pues voy a pasar. No, ¿del vecino? No, ha de ser, pues.
0: No, es que usted como se equivoca de casas, digo, de repente. Ahí he ido a brincar a la cerca del vecino.
1: No, eso me pasó cuando recién estaba yo nuevita ahí en la urbanización. Pero ahora ya veo bien, pues ya.
0: Chévere. No, sí. Eso sí me parece bien. Entonces, listo, Karina, para presentar los clásicos.
1: Exactamente, por
0: habilita,
1: favor.
0: Habilita.
1: Panzón Pataflaca, hoy quiero buenos clásicos. Quiero que me coloques Lisa M, así que déjate de lámpara. Hoy quiero buenos clásicos, ya sabes. Quiero que me coloques Proyecto 1, Sandy Papo.
0: Los ilegales.
1: Los ilegales. Quiero que me coloques también, no sé, por ahí algo nacional. Puede ser la colección.
0: ¿Ya?
1: La colección en calidad. ¿Escuchó esa canción?
0: Parece que en la época de A Todo Dar.
1: Ya, te lo hagaste el colágeno.
0: Pero es que no, eso ya es bien antiguo, Karina. No.
1: ¿Cómo que nativo? ¿Nativo?
0: Bien antiguo.
1: Yo la entendí bien nativo. No, ya.
0: Hasta parase los huecos, mi amor.
1: Dios bendito. Señores, comienza a comunicarte al 099-5642-990. Por favor, activados en la tarde. Nosotros aquí junto al rey. Casi le digo al chiquitín.
0: No, perfecto. Ya dígame como usted quiera. Ya tiene luz verde. Señoras y señores, damos la apertura de este. La cabina estelar presentamos. ¡Comenciando!

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0: 40 minutos. Marcamos ya a las 2 de la tarde, más 40 minutos, mi querida Cari.
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0: Perfecto, cerramos el espacio publicitario en vivo. La gente ya comienza a hacerse presente. Mi querida Cari, me imagino que nos van a molestar, que porque usted ha faltado, que le toman a tanto a pecho la gripe y todo,
1: ¿sí?,
0: eso.
1: Sí, imagínese. O sea, uno ya no puede enfermarse porque la gente ya sigue diciendo, pero ¿por qué se enferman? ¿Cómo que por qué, chiquito? ¿Cómo que por qué? Pero bueno, tenemos por ahí mensajes de la people. Claro. Vamos a ver qué dice la people.
0: A ver, el 099-56-42-990. Hola, buenas tardes. ¿Le subimos al canal allá? Ya. Ya le mandé ahí.
2: Espere, momentito. Oiga, ¿y qué onda? ¿Cómo dijeron que el camarón se iba a hacer cargo ya del break music y del programa Cabeceando?
0: ¿Cómo va a hacerse?
2: Y que al tío Sachilema, ya que le iban a banquear, que vayan nomás a seguir haciendo, chicos, guayaquitos con la guayaca.
1: ¿En serio? Ay, porque son así. Ahí está. Uy, Diosito. Déjate de lámpara, ñaño. ¿Quién dijo eso? Porque en este preciso momento quiero yo hacer la respectiva denuncia.
0: ¿Cómo que vamos a estar haciendo, no, chicos, guayaca? No, y yo estoy medio molesto con el señor Juan Diego Chalco.
1: ¿Por qué?
0: Porque le dejo el break music y eso parecía a la hora de programas de otras radios.
1: No, déjese.
0: Pura rocola y pasillo, creo que.
1: O sea, dañó su programa.
0: Claro, pues es que Camarón es muy bohemio y todo eso. Yo no le hago tanto a Lolita y todo eso, pero Camarón creo que sí estaba poniendo ahí Cecilio Alba, todo eso, ¿no?
1: Pero este man viene a decir que no le hace a lo líquido. Déjate de cosas.
0: Pero bueno, Guayaquita dice que deje de estar haciendo guayaquitos.
1: No, nada que ver, ñañito, nada que ver. Para nada. Bueno, le traigo una nota, por favor. Ya. Le traigo una nota así de rápido.
3: Oye,
1: y sencillo, como dijo la cuenta.
3: ¿Qué dice tu mona?
0: No sé qué dice ella.
4: Papacito, cásate conmigo.
1: Mira, tiene buenos efectos este.
0: Ah, no, sí, de ley.
1: Escuche, por favor. Bueno, le traigo una noticia. Se hizo viral el fin de semana. Mientras yo estaba moribunda, veía una noticia que se hizo súper viral en las redes sociales sobre una mujer que había fallecido su pareja. Y resulta que la susodicha, en pleno velorio, ya cuando estaba ingresando al cementerio,
0: ¿ya?,
1: a dejar, pues, no, al muertito.
0: Al muertito,
1: ahí,
0: claro.
1: Esta pobre y triste se puso, pero en pelotas, y se puso a bailar encima de la caja.
0: ¡Ah, no!
1: Se puso a bailar encima de la caja. Mire, ni los muertos se salvan. Sí, señores. Ah. Es la pobreza mental de la humanidad hoy en día. La marginalidad. ¿Qué pasó?
0: No, siga usted leyendo.
1: Ah, ya, cuidadito nomás. Se pasaron realmente ya con esto, ya que una dama se quitó totalmente la ropa y empezó a bailarle al muertito en pleno entierro, se puede decir. En pleno entierro.
0: Y la quemona es que así.
1: Y claro, yo creo que sí era la quemona. Bueno, los ojos curiosos de todo el mundo en ese momento no sabían qué hacer. Otros festejaban, mujeres le tocaban a la...

0: Ignacia está bien muerto, pues Ñañito, déjate. Los otros Lázaro se pararon ahí.
1: Imagínate. Ah, los otros sí estaban hechos cañón.
0: Estaban ahí hechos cañón, pero no. Realmente cosa seria. Eso es algo que no puede pasar. Yo opino que realmente la mentalidad ya de las personas está ya demasiado. Ya demasiado. ¿Cómo vas a ponerte a bailar en pleno velorio? En pleno velorio, a quitarte totalmente la ropa como si estuvieras.
1: Es que yo tengo la pregunta, ¿qué tal si el difuntito ha sido muy chonguero o alguna cosa? Entonces, y la chica, la novia o la
0: les, los, las, o sea, lo estaba despidiendo.
1: Lo estaba despidiendo por donde más lo recuerda.
0: Déjate de cosas. O sea, ¿qué cosa tan vulgar puedo decir yo? Me parece algo tan vulgar, ¿no? Esto se dio en la costa ecuatoriana.
2: Usted cállese, que usted es bailarina.
1: Oye, que estás equivocada.
0: Prefiero ser bailarina que andar haciendo estas cosas. ¿Cómo voy a estar equivocada, Ñaño?
1: Es que, ¿qué tal era
3: su
1: último deseo del muertito?
0: No, qué bueno.
1: O sea, por ejemplo, yo, cuando muera, quisiera que lleven a Ever Vargas, un vallenatero. Y primero que me quemen, me cremen, me hagan polvitos.
0: Ya.
1: Y vayan a botar por todo el barrio que llame los polvos. Serían mis últimos polvos.
0: Ahora yo pregunto. Yo pregunto una cosa, ¿qué barrio Cayambe?
1: Acá son los vecinos de acá al lado. Ha dejado de existir quien en vida fue el rey Lee Sailor.
4: Que ya te va.
1: Un acordeonero.
0: Y que vayan paso a pasito, suave, suavecito. Suave, suavecito, dejando el polvito por todos los lados.
1: Para
0: eso quiere.
1: Un polvito en cada rincón.
0: Recuerda este polvito. Pues, ay.
1: O sea, eso digo, ¿qué tal era la última voluntad del muertito de que la esposa o la. ¿Cómo es? Le baile en pelotas.
0: No, para mí, bueno, vuelvo y repito, para mí es algo vulgar.
1: No es vulgar.
0: No, para mí sí, déjate de cosas.
2: Usted cállese, que usted es bailarina.
0: Prefiero ser bailarina, Ñañito, que hacer estas lámparas, déjate de vaina.
1: Pero
0: no,
1: si ustedes bailaban en el escenario y así mismo.
0: Pero tampoco
1: con esas polleras chiquitas.
0: A ver, primero hay que respetar al muertito. Ya. Hay que respetar al muerto, segundo hay que respetar a la familia del muerto. Imagínate la mamá que está diciendo en ese momento. ¿Qué dice la mamá, los papás viendo tremendas cosas?
1: Por ejemplo, ¿a ti cómo te gustaría que te entierren?
0: No, a mí normalmente. Normalmente, eso siempre me gusta. A mí no me venga con cosa. Normalita.
1: Suavito.
0: Sí, suavito. No. Se pasa este pobre y triste. Este man es. Oye, ¿tú me haces hablar hueva?
1: Ya, pero así te gusta.
0: No, pues yo estoy hablando de. O sea. Estoy hablando el día que me muera. Pues.
1: Por eso.
0: El panzón pata blanca ya me tuerce los ojos nomás.
1: Señor Michael Cajamarca, ¿cómo le gustaría que le entierren? Así mismo, con un baile, con algo que a usted le guste.
0: ¿Con un baile? Sí.
1: Yo una vez vi que había sido el man muy futbolista y lo mismo hicieron que jueguen en una cancha. Y al muertito le pusieron en la caja y el último toque, como que el muertito hizo el gol.
0: Imagínate, ¿no? O sea, eso sí, ya yo creo que ya la gente está loca. Está loca, definitivamente, porque no pueden pasar estas cosas. Pero bueno, a este futbolista ya se le puede pasar. Digamos que ya lo cogieron al futbolista y ya hicieron que meta el gol, su último gol. Pero a este pobre muertito bailarle en pelota
1: pero
0: una
1: es
0: mano.
1: Que era la voluntad de él. ¿Qué tal? Ya te puse el ejemplo que él haya sido un chonguero.
0: No, igual.
1: ¿O qué tal
0: no
1: haya sido? Yo he visto que motociclistas le dan la vuelta en el al ataúd y
0: todo. Ah, bueno, eso sí he visto. En la costa se ve bastante esa vaina.
1: Por ejemplo, al señor Michael Cajamarca, ¿qué le gustaría que le pongan al último?
0: ¡Eso es para la sola!
1: ¡Y que bailen alrededor!
0: ¡Eso!
1: ¡Ya!
5: ¡Arriba esa mano lo más alegre! ¡Zapacharito!
0: ¡Eso!
1: Yo ya sé la que quiere Mike.
0: ¿Cuál es la que quiere Mike?
1: Su última voluntad, así a mismo, ver. En la caja y todo eso. ¿Con pollera o mini pollera, señor Michael Cajamarca?
0: ¿Con qué será, no?
1: ¿Mini pollera? Mini pollera, dice.
0: ¿Será mini pollera?
1: Pero que sea Silvana Solís.
0: ¡Ay! ¡Ah, no!
1: Y con las demás chicas.
0: ¡Ah!
1: Ve, y ahí está.
0: Ahí está. Mientras el man está pálido, está que la chula. Sola le baile.
1: Que le baile sola.
6: Ahora yo quiero saber dónde está la alegría. ¿Dónde está esa euforia?
1: Y el muertito ahí.
0: Eso. Este es un tema que yo lo voy a hacer, por favor, diciendo en la full joda. De aquí me lanzo a full joda. ¿Cómo quisieras que te entierre?
1: No, la pregunta está bien hecha, Michael.
0: Claro, pues. ¿Cómo quisiera que se encierren? Esa es la pregunta que voy a hacer en Apurjoda.
1: Haga la pregunta.
0: Así que la people, por favor, empiece ya a reportar sintonía desde el cabeceando. ¿Cómo quisiera que te entierren?
1: Claro. ¿Les gustaría que les entierren con un vallenato?
0: Exacto, les gustaría que les entierren con acá como...
1: ¿Con una chicha?
0: Con una...
1: ¿Cuántos
0: con las
1: no quisieran que les entierren con Ángel Guaracas?
0: También.
1: Claro, yo por ejemplo, si
0: hay un guaracazo de una.
1: Yo quisiera que me entierren también con un grupo de tecnocumbia de hace un poquito tiempo atrás.
0: Ah, ¿también?
1: Claro.
0: ¿Pero por qué? No entiendo, si ya estás muerto, ¿cómo vas a ver? ¿Cómo vas a deleitarte
1: con
0: de esos
1: sabor
0: cuerpos?
1: Me gustaría.
0: ¿Con sabor? Ah, con sabor.
1: Y el mix de la burrita.
0: Mire, ahora hay una burra. Hay una burra nueva en sabor.
1: No, yo quiero la versión antigua.
0: Yo voy a decir a las mames que, por favor, Zailema, cuando lo entierren, quiere la burra.
1: No, aquí está guagua, burra. Era la versión anterior.
0: Señores, el tema de hoy, el cabeceando, y nos vamos directo a Full Joda. ¿Cómo quieres que te entierren? Cuéntamelo ya. Todo.
1: 099-56-4290. ¿Cómo le gustaría a usted que le entierren?
0: Exacto.
1: Porque la gente está loca últimamente.
0: Exactamente.
1: Que les entierran bailando

0: sigue nomás panzón, sigue. Te cuento una cosa. En mi familia, hace unos, te voy a hablar de unos 3 años atrás, falleció un primo mío. ¿Y sabes qué hicieron estos manes, los amigos? Agarraron la caja y ya para irnos al cementerio, los manes se perdieron como una hora. ¿Dónde habían estado? En los chongos en Guayaquil. Porque decían que mi primo paraba ahí.
1: Ya ves.
0: Y lo llevaron allá.
2: Vamos a chongos.
0: En serio, te juro.
1: Son cosas de la gente, Cari. O sea, hay muchas personas que quieren en México es tradición detenerlos, los mandan a disecar, a ni sé qué, y los tienen en las salas como que fueran personas con vida.
0: No, imagínate qué feo, qué feo. No, no sé. Para mí parecer, vuelvo y repito, me parece que es algo como que un poquito medio complicado, medio, no sé, medio feo. Pero ahí están los costeños que les encanta hacer esa vaina. Porque en Cuenca no he visto eso.
1: No, pues.
0: En Cuenca no, aquí yo creo que no. ¿Qué van a estar ahí sacando al muertito, imagínate, llevándole a todos lados, déjate de cosas.
1: Claro.
0: Aquí sí hay un poco más de respeto.
1: Eso sí, mi querida Guayaquita. ¿A usted con qué tipo de música le gustaría que le entierren?
0: Bueno, a mí

0: 6. No, ya está más.
1: Imagínense.
0: No, o sea, puedo pedir unos 5, 6, 7, entiendo.
1: Claro, yo, bueno, yo dije solo 2, pero yo creo que sí. Yo me lanzo unos 13. Pero tienen que salir los mal pensados.
0: No, o sea, yo digo. Pues,
1: sí,
0: o sea,
1: tienen que salir los mal pensados. Yo no estoy hablando de nada para que la gente ya esté con su cerebro ahí mal pensado. Claro. Estoy hablando de unas pescuezudas que me metan ahí las pescuezudas.
0: No, esto ya está ya de más. Ya, Karina, vamos con música y regresamos para despedirnos. Ya, ya venimos, señores. ¿Cómo le gustaría a usted que le entierren 099-5642-990?

0: llegamos.
1: Llegamos ya a la parte final.
0: Parte final, señoras y señores. Esto. No more, no more, no more. No va más, no va más, no va más.
2: Exacto, no va más. Ajá. Final del primer tiempo.
0: Dice, buenas tardes, jóvenes. Mi deseo es con cumbias peruanas. Jóvenes, dice, mi deseo es con cumbias peruanas. Así que Michael, me entierre caliente, caliente antes que se me enfríe. Eso dice el embelecista azul. Que el deseo de él, ¿cómo le gustaría? Es, escucha eso, dice. Mi deseo es, dice, con cumbias peruanas.
2: Me parece bonito.
0: Vea, ahí está. El embelecista ahí todo morido, ¿no?
2: Sí.
0: Así, difundido.
2: Sí. Y de ahí un corazón ya. Serrano que
0: y,
2: esté por ahí.
0: Y de ahí, pa, va saliendo Michael Cajamarca y pa, caliente, caliente, le va a enterrar.
2: Ay,
0: o sea, él quiere que el que le empuje al hueco sea Michael.
2: Me parece muy bien. Me parece bien que lo empuje. De Willy que le dé de una.
0: ¿Usted le gustaría en la tierra o en algo, en cemento? Porque no, ahorita es en bóveda.
2: En cemento, porque yo tengo terror que me coman los gusanos. Entonces.
0: Pero sí, en el cemento también va a aparecer los gusanos.
2: Es que verá.
0: Cuente.
2: No. Usted es. Lo mejor no sé.
0: Usted es gusano, dice. Usted es mi gusano.
2: No, dije.
3: Ya, come,
0: verá. Verá, dice. Es que usted es mi gusano.
2: Yo no, oye, este más es cosa seria. Ya. No se puede hacer una broma contigo, oye. No, déjate de lámpara ya, déjate de lámpara. Pero bueno, señores, hemos llegado a la parte final, ahí estuvo. No sé si tenemos por ahí algún mensajito más sobre la people, de cómo quieren que lo entierren. Ya venimos con a full joda, quiero que me manden mensajitos de cómo te gustaría que te entierren, por favor. Ya sabes, de una. Ahí tenemos audio, ¿qué dice la people?
0: ¿Tenemos audio? ¿Dónde está? No tengo. De Freddy Villa.
2: El chuncho, revisando el celular de él, imagínate.
0: Ah, cierto. Ya llamando.
4: Ya, guayaquita, ya. Oye, Rayleigh, si la guayaca ha estado chequeando los videos, dice, ¿qué puedo hacer cuando el medio metro se vaya ya, cuando el medio metro estire la pata? Y de casualidad miro ese video.
2: ¿Qué dice?
0: O sea, le entiendo, dice que de casualidad tú has estado viendo ese video de la chica que le baila desnuda al muertito.
2: Ah, ya.
0: Y entonces, ¿qué quieres hacerme a mí? Algo así le entiendo. O sea, cuando, porque yo la semana pasada estuve bien mal.
2: Ah, no, pues.
0: Y si es que me moría.
2: Pero es que ahí tiene que llevar usted a todas sus nenas. Si usted quiere que lo entierren así, tiene que llamar a todas sus nenas, pues.
0: Ah.
2: A Chuchito Walín Walín. Tiene que. A la jíbara.
5: Mi amor.
2: Entonces,
0: a la jíbara.
6: Oye, Rayleigh, ¿y qué dice tu capibara?
0: Dice que ya no le tomen en cuenta, carajo.
2: Puede ser también ahí con la lanza.
6: Oye, Rayleigh, ¿qué dice tu shuar?
2: Ahí de una con la lanza, eso se ve, ya hecho está.
3: Ya, sopla.
0: Ya me voy, ya, ustedes ahí. No, un baile de la danza puede ser, porque uno viene del oriente.
2: Un baile con la lanza.
0: No, ese baile que es para que hacer que lluevan.
2: ¿Ya?
0: Ese se puede hacer así, porque uno es de Santo Domingo de los Áchilas y ahí sí se ocupa esas danzas.
2: O sea que usted era de también ha bailado con lanza.
0: Claro, yo sí, ya cuando entrábamos en sequía yo era de los que salía al patio.
2: ¡Ay!

0: puso hablando de orejas.
1: Verá, de mi look no va a estar hablando. Limítese a bailar, no bailar, no sé qué hablar de mi look.
0: Señoras y señores, se ha ido a pintar Karina el cabello de rojo.
2: La guayaca.
0: Solamente una. Ahí está la guayaca. No, no, ya sé.
1: Definitivamente tomar son cosas serias. Se pasa.
0: Ya tengo la canción con la que usted puede hacer la danza o hacer su último entierro.
1: ¿Qué canción?
0: El cabello ya lo tiene.
1: Como siempre largo, pues.
0: No, pero ahorita con ese color medio rojizo y todo. Esta le queda así.

0: un paraíso de los ecuatorianos para acá.
1: Verá, a ver, a ver. De mí no van a estar burlándose. Jefe, ponga orden.
0: Pero le queda bien el color.
1: No. A ver. La pípola de estar por ahí diciendo...
0: De los colorados, en Santo Domingo. De los colorados.
2: La guayaca.
1: Y se ríen lo peor de todo. No me hagan bullying, porque voy y me lanzo un tinte.
0: Ya, pero explica a los oyentes por qué,
1: a
0: por
1: ver,
0: qué
1: le molestamos. No, lo que pasa es que me hice un cambio de look ya. Próximamente ya van a ver en redes, por ahora no.
0: Ahorita
1: no.
0: Solamente es la base.
1: Sí, ahorita no, tiene, eso tío, todavía falta. Entonces, esto mani ya me está molestando con
0: ya,
1: eso.
0: Pero dígales qué color es.
1: No voy a decir, eso tiene que ser sorpresa. Ah. Claro. No, tiene que ser surprise. O sea, no puedo lanzar de una, pues, ñaño.
0: ¿Te parece a una caricatura de película?
1: Verá. Rey Misa y Lema.
0: Pajarito que dice que
1: ¿saben que ya mejor despídate de la cosa? Sí, por favor.
0: Ahora sí van a hacer las de rojo en las tardes ustedes.
1: No, es que lo mío es diferente, pues, ñaño.
0: Ah, bueno, usted solamente es un mechón.
1: Lo mío es diferente, sí.
0: Ah, ya, bueno.
1: La sola es todo. Yo
0: sí,
1: no.
0: la sola tiene todo rojo.
3: Esa es mentira.
1: Despídase.
0: Me voy, señoras y señores, quedan en manos de las rojas de la tarde. Y hasta aquí el cabeceando. Se viene full cola. Sigan en compañía de la mejor.

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0: 5942-992, ya sabe, reporte, sintonía, ¿qué tal el fin de semana? ¿Cómo le fue? ¿Compartió con la familia? ¿Recargó de buenas energías? Y ahora sí, arrancando una nueva semana para compartir junto a todos nosotros, ¿ah? Ya estamos por acá, señores, equipo completo, ahí estamos ya la Guayaquita desde pronto acompañándoles también. Guayaquita, ¿cómo estamos? Buenas tardes.
1: Buenas tardes, buenas tardes, buenas tardes, buenas tardes, Llegamos, señoras y señores. Llegó tu Guayaca. Por ahí me estaba mandando mensajes diciéndome, ¿qué pasó, Guayaca? Por Dios, ¿qué pasó? Ñañito, la garganta, la voz, el guarguero. No sé qué sucede conmigo. Algo está pasando. Lo dije en algún momento, parezco gato. Siento que tengo una bola que no me quiere salir, como que me sale, como que no me sale. No sé qué está pasando, pero no importa, señores.
0: Se le
1: no
0: ha quedado la bola de pelos ahí.
1: Exactamente. No importa, porque la vida es corta, como dijo por acá. Yo quiero hacer una pregunta, chicos. No sé qué está pasando, no sé qué está sucediendo.
0: ¿Qué pasó?
1: Me dijo, quiero una relación lenta, no quiero una relación rápida.
0: Ya.
1: Y ahora el man se enoja porque le respondo pasando 3 días. No entiendo.
0: Pero
1: no
0: si entiendo. Quiere una relación lenta, hay que ir así, pues, ¿no?
1: Claro, pues uno tiene que ir
0: suave, suave. Si vas al apuro, no termina bien cuando
1: uno
0: se
1: tiene que ir lento, pero seguro, como dijo por ahí. Claro, claro, claro. Mi querida Sola, muy buenas tardes, por favor. Qué bonito, qué bendición ver al compañero panzón, sí, pata flaca, mi Sola. Se me hizo una eternidad el fin de semana. Cuando uno no viene un día a camellar, a uno como que se le queda eso, como que dice, Dios mío, claro, me hace falta algo.
0: Cuando uno no se viene a trabajar, sí se le extrañó la Guayaquita el fin de semana. Pero bueno, esperando que ya estés bien, que estés recuperada totalmente. Eso de aquí sí, nada de faltar, aquí nadie me va a faltar más. Por
1: exacto,
0: favor.
1: Exacto.
0: ¿Cómo estamos por acá, Esponjita? Buenas tardes, mi querido Esponjita DJ.
2: Aquí estoy, mis amores.
0: Esponjita. Oiga, le iba a decir algo, la Esponjita lo veo, no sé, como que se ha bañado, ropa nueva.
1: Lo ve guapo.
0: Ajá.
1: Lo ve guapo. Lo que pasa es que el man como que no sé.
0: Yo llego y lo veo y digo. ¡Ay! Y desde que estoy aquí tenía la misma ropa.
1: ¿En serio?
0: ¿Nunca te has dado cuenta?
1: Oye, como no me he percatado, ¿en serio? ¿Es en serio? Dios mío, ¿qué pasó?
0: Yo hoy le veo con ropa nueva. Ah,
1: qué bonito. Pero pues, me parece muy bien, eso me gusta. Cuando la gente, no sé, como que quiere salir, lo que pasa es que uno se compra ropa nueva, uno se hace un cambio de look cuando quiere cerrar ciclos. Entonces, ya está cerrando ciclos, tiene todo nuevo y dice, voy a empezar yo con pie derecho mi nuevo ciclo.
0: Me encanta. Aparte que ya está más flaquita la Esponjita, ya que Esponjita ni nada. Mi gente hermosa, si estamos arrancando. Ya full joda aquí compartiendo junto a ustedes. Reporte, sintonía. Oiga, yo sé que la gente sabe decir, chuta, es que el lunes es medio cabizbajo, medio aburrido. Es que la gente está así como que perezosa. Nada que aburrimiento, por favor. Vamos a levantar ese ánimo. Y reporte, sintonía al 099-5642-990.
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4: Mónica, por acá, mi mona, mire lo que dice. Con respecto a lo que yo lancé hace un momento con la joda, yo a mi amante le pondría la guayaca. ¿Por qué me dirá eso? ¿Por qué?
5: Si usted fuera el amante, le pondría... No, pero
4: imagínese.
5: Así cualquiera se va a dar cuenta. Pues. Yo le ¿Qué? Pondría el señor ¿Cómo le pondría? Del gas.
4: ¿Cómo?
5: Señor del gas.
4: ¿El señor del gas?
5: Claro. Si tuviera un amante, ¿no?
4: ¿Así no?
5: Le pondría vecino, el vecino mecánico, por ejemplo.
4: No, ahí. ¿Sabe yo cómo le pongo? Le pondría.
5: El vecino de la tienda.
4: Yo le pondría masajista personal. Imagínense. Oiga, quiero mandar un saludo muy especial también para acá, para mi querido Colágeno. Él sabe quién. Ahí está mi querido Steven, mi querido Colágeno. Qué bonito. Es un DJ, oye, me parece espectacular este guambrito. Yo le digo Colágeno porque tiene una carita de bebé, pero obviamente ya tiene su edad, pero tiene una carita de bebé, sí. Entonces, saludos para ahí a mi pana.
5: En cara de niño.
4: Eso.
5: Y alma de hombre.
4: Pero con macho hombre. Quiero antes darte una recomendación, por favor. Se viene la recomendación. 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
4: Fin de espacio publicitario. Ahí estamos. Ahora sí.
5: Oiga,
4: por favor,
5: quiero aprovechar y mandar un saludito a la gente que está ahí en Azogues, en especial también a la gente que está por allá por Solano, por Delec, por Yacao, a la gente que está ahí en Yolón. Quiero mandar un abrazo bien fuerte por ahí a mi tía hermosa, Rosaura Herrera, también que está en sintonía. Dice Chivita, dice Silvanita, ahí te estamos escuchando. Por acá dice todos escuchamos Radio Estelar. Chévere, mi tía hermosa. Un beso para usted, mi tía preciosa. Y por acá también tenemos ya mensajitos a través del WhatsApp. ¿Qué dice mi moy? Por ahí vamos reportando sintonía en esta tarde de lunes. ¿Dónde está la gente que está activada, por favor? Hola, dice Mama Coco. Buenas tardes. Buenas tardes. Guayaquita y señorita Silvana. Y mi DJ, feliz lunes. Gracias, moy. Por ahí Merexista Azul también está acompañándonos. Oye, te tengo una nota por acá curiosa.
4: Ahora sí, por favor, denme la nota. Mándamela, mándamela.
5: Te tengo una nota curiosa por acá y vamos a ver qué opina la audiencia el día de hoy, ¿no? En cuanto a estas cosas que obviamente se debaten en el día a día. El novio no supo cambiar una rueda.
4: Ya.
5: Y la respuesta del padre se volvió viral.
4: Ya.
5: ¿No? Ya. Porque ella decía, ella estaba andando con el novio, ¿no? En el carro. Y resulta que, pues, el novio no sabía cómo cambiar la rueda, ¿no?
4: Ya.
5: Y la hija corre donde el papá y le dice, papá, por favor, explícame paso a paso cómo hacerlo, cómo cambio la rueda. Y él, y el papá le dice, y no estás con Jason, o sea, hablando del novio, ¿no?
4: Ya.
5: Y ella le dice, sí, papá, pero me dijo que nunca había cambiado una rueda antes.
4: Oh, my God.
5: Solo explícame cómo hacerlo, dice. Y el papá le explica, dice, paso número uno, deja a Jason.
4: Él.
5: Ya. Deja a Jason, o sea, deja al novio. Lo que parecía un simple problema mecánico terminó convirtiéndose en un fenómeno viral. Una joven quedó, pues, varada tras pinchar una rueda mientras viajaba con su novio sin experiencia para solucionar el inconveniente. Ambos decidieron pedir ayuda al padre de ella. El hombre llegó al lugar, cambió el neumático en pocos minutos y continuó con su día, ¿no? Sin embargo, horas después envió un mensaje a su hija que llamó la atención de miles de personas. Le recomendó dejar a su pareja por no saber realizar una tarea tan básica. La historia pues se difundió rápidamente y generó opiniones divididas. Mientras algunos consideraron que conocer este tipo de habilidades prácticas sigue siendo importante para afrontar imprevistos, otros señalaron que no saber cambiar una rueda no define el valor de una persona y que actualmente existen servicios especializados para resolver estas situaciones de manera rápida y segura. Y como suele ocurrir, pues no, internet también se ha vuelto pues un debate en cuanto a este tema, pues va más allá del pinchazo y terminó abriendo una discusión sobre independencia, responsabilidades y la expectativa que todavía existe dentro de las relaciones de pareja. ¿Tú qué opinas en este caso, por ejemplo, no? La audiencia, ¿qué opinará? Y es verdad, algunos te van a juzgar, por ejemplo, papá o mamá, y te dicen, pero si no sirve ni para cambiarte una llanta, peor va a servir para ser tu marido.
4: Bueno, yo creo, no sé, ¿no? Me parece exagerado de parte de este caballero, porque...
5: Porque yo no sé hacer nada.
4: No, en mi caso, yo me subo al carro y te soy sincera, yo en el carro lo único que sé es que se tiene que colocar gasolina, pero yo no sé nada más del carro. O sea, yo toda mi vida desde que manejo, yo soy realista, desde que manejo yo no sé absolutamente nada.
5: O sea, ¿nunca has cambiado una llanta?
4: No, nunca he cambiado una llanta, jamás he visto el aceite, ni siquiera sé dónde va el aceite, ni siquiera sé, de verdad. No, pero ¿por qué suceden estas cosas? Tengo que reconocer, porque lamentablemente todo me lo hacían. Entonces yo solo me subía al carrito, manejaba y me iba. No, en serio. Entonces,
5: todo me lo hacían.
4: Entonces, yo no le veo nada de complicado el hecho de no saber cambiar una llanta. Yo no sé cambiar una llanta.
5: No, yo te digo algo, pero por ejemplo, ahí viene el debate para mí. O sea, yo soy una persona que realmente sí me fijo mucho en esas cosas.
4: ¿Ya?
5: Si a mi vida llega una persona que no puede ni cambiar un foco, o sea, la verdad, yo sí pensaría dos veces en estar o no estar con esa persona. ¿Por qué? Porque no puede, o sea, es increíble que no pueda cambiar una llanta de un carro.
4: ¡Ya, Vali!
5: Por ejemplo, yo sé, o sea, yo me desenvuelvo. Y miren, en mi casa tengo hasta herramientas. Yo he desarmado la cama, yo misma he desarmado los muebles, yo misma vuelvo a colocar, ¿me entiendes?
0: No,
5: entonces, imagínate, si llega alguien a tu vida, tú quieres a alguien en tu vida que sepa, pues, ¿no? O sea, tanto también puede ser inservible para no poderte cambiar una llanta de casa.
4: Bueno, en cuestión del hombre o la mujer, ahí sí voy a darte la razón. El hombre, obviamente, que tiene que saber, pues el hombre tiene que saber poner un foco, el hombre tiene que saber.
5: Pero ¿por qué algo del hombre? La mujer también.
4: Pero en cuestiones de la mujer, por ejemplo, en mi caso, vuelvo y repito, si soy una inútil en todo lo que tiene que ver con el carro,
5: soy una inútil. Verás, no digas eso, inútil porque tú porque tú puedes, es que no te dedicas, no quieres aprender, porque es muy diferente.
4: No, es que por eso están los mecánicos, ñaña, algo le pasa al carro, llegó a la mecánica.
5: ¿Qué opina la audiencia de este tema el día de hoy? ¿Cree usted que... Que está viendo que dice la guayaca, que no importa, si no sé hacer nada, pues no importa. Dice, yo soy inútil y si me quiere, me tiene que querer así.
4: No, pero eso digo, pero con respecto a un carro. Ahora,
5: no, pero no solo un carro.
4: Ahora, por ejemplo, en el hogar, yo sí sé, obviamente, yo sé colocar un foco. Yo sí sé, por ejemplo, ahora, si tú me dices.
5: Cambiar el foco.
4: Ahora, si tú me dices.
5: ¡Qué bestia! Mucho hace la guayaca.
4: Ahora si tú me dices.
5: Se quemó el foco. Me fui a la tienda, compré el foco y cambié.
4: ¿Qué me están haciendo bullying?
5: ¡Qué bestia! Mucho hace la guayaca.
4: Ahora mira, si tú me dices, guayaca, vámonos, no sé, vamos a la cocina a hacer algo. Uy, ñañita, ahí sí digo, ¿sabes qué?
5: Imagínate.
4: No sé hacer nada.
5: Ahí está el debate para el día de hoy. ¿Usted cree que es importante que la pareja, ya sea hombre o sea mujer, sepan o no sepan defenderse en la vida? Hacer cosas así tan mínimas como es cambiar una llanta de vehículo, como es cocinar, como es arreglar, por ejemplo, la casa, como es quizás alguna. Hay mujeres que incluso trabajan, mira, en construcción.
4: Sí.
5: Hay mujeres que trabajan haciendo, o sea, cosas duras, ¿no? O sea,
4: y es bonito.
5: Y chévere, o sea, yo digo, imagínate, antes no se veía una mujer manejar un vehículo. Hoy en día la mujer maneja un carro. Antes decían que el carro era solo para los hombres, no para las mujeres. Yo te puedo decir, o sea, yo he estado también en situaciones un poco complejas al momento de manejar. Y yo misma me admiro de mí y digo, yo puedo, o sea, y se puede. El querer es poder. Pero tampoco que no pueda cambiar una llanta, que no pueda cambiar el foco.
2: ¿Cómo así, Pe?
4: Oye, no, de verdad, yo en eso sí soy inútil. No, tengo que reconocerlo. Ahí sí, díganme lo que
5: a los oyentes se casarían con la guayaca.
4: Usted en silencio, que usted es el DJ.
5: Continuamos con más en esta tarde a través del 099-56-42-990. Cree que es importante que tanto el hombre y la mujer sepan hacer estas cosas en su vida diaria, ¿no? Es importante que sean independientes, que trabajen, que sepan hacer las cosas en su vida en sí, ¿no? Eso sí, señores, nos vamos a la pausa comercial. Ya regresamos, por favor. Dímelo, por favor, a través del WhatsApp 099-56-42-990. Nos vamos a la pausa, por favor, suelo.
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0: minutos, 16:21. Y por acá seguimos interactuando con ustedes. El debate para el día de hoy: ¿es útil tener una pareja inútil en tu vida?
1: Ay, no, Dios. Ay, no.
0: Imagínate que no sepa cocinar. ¿Crees tú que sea útil tener una pareja que no sepa cocinar?
1: Jamás, chiquita, imagínate.
0: ¿No?
1: Si hay que saber cocinar, pues yo no como mi alimento. No, pues así no, ñaña. Así no.
0: ¿Crees tú que sea útil o inútil tener una pareja que a lo mejor, como decíamos por ahí, no sabe quizás arreglar una llave de agua, por ejemplo?
1: Qué fatal. No, eso sí ya se pasa. Quiero, antes de seguir nosotros con este tema, por favor, empezar a enviar los saludos a la people. Por acá me dice mi querido Ricky Sarmiento. Escucha lo que dice. Chicas hermosas, muy buenas tardes desde Cañar. A mi amante le pondría en la agenda como chica estelar. Ay, Guayaca. Yo viro un árbol, te fabrico una cama y ahí mismo te pego una clavada hasta en la puerta. Esto se pasa. Imagínate.
0: Me va a dar algo aquí al
1: centro. Mi querido Ricky Sarmiento. Saludos, mi corazón. Saludos, mi rey hermoso. Te mando un besote. Por acá, mi querido Chris también dice: Guayaquita, del 10 que te quería, te quedaste en 4 por las cosas que no sabes del carro. Ahí está.
0: Es que algunos, mira, para algunos, bueno, el tema de hoy, ¿no? Para interactuar con ustedes, es útil tener una pareja inútil. Quizás para unos dirán: para nada.
1: Exacto.
0: Hombre o mujer deben saber resolver. ¿Sí o no? Hombre y mujer tienen que saber resolver. Si es inútil, quizás en algunas cosas, pero puede compensar con otras virtudes. Por ejemplo, si acá no sabe cocinar, ¿usted en qué podría compensar?
1: Por ejemplo, mire, yo no sé, vuelvo y repito, no sé cocinar, no sé nada de carro. Simplemente me subo al carro y ahí me voy.
0: ¿Qué más no sabes?
1: Pero, yo en tener la casa brillando, ñeñita, soy un as. O sea,
0: por ejemplo, eso sí. Compensa.
1: Exacto.
0: Y eso yo, es algo en lo que tú puedes compensar y en tus virtudes, en que tienes la casa limpia.
1: A mí, yo odio. Detesto el desorden, definitivamente. A mí no me gusta el desorden. Entonces, yo, mi casa tiene que oler primero rico, estar brillando cabo a cabo.

0: Entonces, es una cosa. Yo creo que, ¿qué hombre no le gusta a una mujer que tenga su, su casa reluciente? Claro. Que no sepa cocinar. Eso es una cosa chiquita. Es algo mínimo.
1: Pero yo en mi caso sí he dicho, siempre lo he dicho, creo. Yo sé cocinar.
0: ¿Ya?
1: Me defiendo, o sea, hacer la comidita criolla. Seco de pollo, caldito, sopa, es todo. Pero no me gusta. No me gusta.
0: Una cosa es saber y otra cosa es
1: cocinar. Otra cosa es que me guste. No me gusta. Pero bueno, pero sí me defiendo, Guayaca. Yo sí sé hacer muchas cosas.
0: No, yo no. Yo a mí me dan me das el atún y el arroz eso. Yo rapidito. Ya. Mi querida Melocita Azul, ¿cómo está mi corazón hermoso? Por acá dice, poner a otro nombre al amante es de débiles. Uno no tiene que tener miedo a nada. Eso sí es verdad, tiene toda la razón mi querida Melocita Azul.
1: De frente, dice.
0: ¿Qué dice por acá? Freddy Villa, vamos a escuchar el audio de Freddy Villa. ¿Qué ha pasado? ¿Qué dice? No entendemos en señas. No entendemos.
2: ¿Para qué ponemos el cable ahí? Para que saquen los audios ustedes, pues.
0: Ay,
1: espera, doña Chío. Ustedes me suena manada quien está aquí.
2: Uno tiene que venir a hacer todo y para eso valen tampoco ustedes.
0: A ver, vamos a ver qué dice Freddy. Ya vamos a escuchar este audio. ¿Qué dice Freddycito?
3: Freddy, ya muérete, mijo. Más que sea de mentiras para ver a la guaya cayuche que ahí bailan encima de tu ataúl.
0: ¿Qué dice?
1: Que te mueras, adrede, dice.
2: Para que
1: la guayaca le baile así.
0: Se pasan estos manes, se pasan definitivamente. Yo que estoy sacando los audios. Imagínate.
1: Por eso yo siempre digo, escuche primero antes que nada, ya. Muy bien, la gente tiene que ir reportando sintonía por acá. Es útil tener una pareja inútil en tareas prácticas. ¿Qué opina la audiencia? ¿Usted qué cree?
2: Mi querida Chío. Tienes un rey inútil.
1: Casi le digo mamá Chío.
0: Oiga, mamá Chío.
1: Doña Chío, para usted, ¿cree usted que es útil tener una pareja que no sabe hacer algo?
2: ¿Para qué vamos a tener un rey inútil en la casa? ¿A una guayaca? No, pues ¿para qué?
0: ¿Pero usted sí sabe hacer algo, mamá Chío?
2: Claro.
0: Mamá Chío, no sé qué. Doña Chío.
2: Venga, para enseñarle a cocinar, si no sabes.
0: Sí sabe. ¿Qué más? Aparte de cocinar, ¿qué más sabe hacer usted?
2: Yo limpio la casa, el ganado, todo hago. Saco leche a la vaca, hago queso. ¿Qué?
0: ¿Hace queso? Claro. Mira.
2: ¿Usted sí le ha jalado la teta a la vaca?
0: Obvio.
2: Ah, ya.
0: No, ¿algo? Mentira.
2: Una vez dijo que se había consumido con un tarro. Pero ella contenta porque ya tenía el éxito de su campito.
1: ¿Sí sabrá, guayaca, usted ordeñar una vaca?
0: Una vez cuando estaba en el grupo azúcar nos hicieron ordeñar para un video.
1: Pero ya, una cosa es una vez.
0: Salió una gota.
1: Pero no sabe, pues, la guayaca. Tiene que saber ordeñar lo que es a la... Primero hay que masajearle a la vaca.
0: Hay que masajear las ubres.
1: Claro, hay que masajear la ubre.
0: Y de ahí que más. Se masajea las
2: ubres. Claro, usted masajea.
1: Yo sí sé, o sea, yo sí sé. Sí sé
0: ordeñar la vaca.
2: Sí se le nota. Sí.
1: Oh, por acá dice... Que sepa... Verás, dice... Mira lo que dice acá el Moy.
0: A ver...
1: A ver, él dice, con que sepa resolver en la cama, el resto yo respondo, dice.
0: ¡Uy! Hombres así en el mundo se necesita. Imagínese.
1: Que, mira, este Moy es un inútil. Claro. O sea, con que se, o sea, es tan conformista con que resuelve en la cama y lo demás dice que él resuelve.
0: Pero imagínese, hombres así.
1: Inútil.
0: Ya, uno no. Ya...
1: Porque no le enseña a resolver.
0: Ah, bueno,
1: por eso hay mujeres, algunas que son muy dependientes.
2: Por eso nacen guayacas en este mundo.
0: Vamos a ver el siguiente audio, mi querida Sola. ¿Qué es el siguiente?
1: Saludos.
0: I'm sorry. Ahí va, ahí va.
4: Negro, sucio.
1: ¿Qué dijo? Sucio, le dijo.
4: Freddy Villa. Negro, sucio.
0: Oh. Ahí está. Vamos a ver qué dice el siguiente mensajito, mi querida Sola.
1: Estaban peleando, por favor. Ya estaba ya, que sepa resolver, decía mi querido Moya.
0: No, mi querido, tenemos un mensaje de la cartita por ahí. Dice, a ver, dice, respondiendo al tema de hoy. Eso tú quería preguntarle al marido de la vecina. A ver cómo es vivir con una mujer que no sabe cocinar. Porque dice que la vecina no come el encebollado sin... Ahora, pues este man ya me está a mí. Ya me está a mí. ¿Por qué todo el mundo se va a encontrar la guayaca? ¿Por qué, Dios mío?
2: Venga, desespera, cogen cebolla por cebolla.
0: Saludos, mi querido amigo allá en Pensilvania. cebollas, el ojo corazón. Pero es que yo ya he dicho mil veces, a mí no me gusta la cebolla y no pueden decir nada.
2: Pero tienes que comer cuando te brindan.
0: Hay que respetar, ñañito.
2: Pues.
0: Eso es una de las cosas.
1: Pero,
0: también.
1: Pero usted, por respeto, por ejemplo, respeto, si se va claro. a un lugar y le sirven. Por ejemplo, si tiene su suegra.
0: Ya.
1: Y le sirve por ahí un arroz con una ensaladita de cebolla o algo. ¿Usted le deja ahí la cebolla?
0: Adorada suegra, no me gusta la cebolla, digo.
2: Yo he llegado a una conclusión, pero.
1: Dígame.
2: Todo mono es necio. Grandísimo.
0: Vamos, mi gente, por acá seguimos. Marcando ya 16:32 minutos. Estamos el día de hoy en este debate. ¿Es útil tener una pareja inútil? Eso, ahí está el debate. Sí. Señores, antes quiero mandar un mensaje muy especial y un saludo, sobre todo a mi querida Paulita, ya en Panadería Paulita, que nos acabó de dar el pancito. Gracias, mi corazón, qué rico. ¿Cómo nos atiende? ¿Cómo nos consiente? Me mandó.
2: ¿Le mandó pancito?
0: Me regaló una quesadilla. Uy, ojalá lo diga bien. Una quesadilla.
2: ¿Ah, ya?
0: 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Espectacular. Espectacular. 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
2: No, no quiere gratis, ya no.
1: Muchas gracias. Dice por acá JJ, dice, me pongo en el lado de la guayata, tampoco me gusta la cebolla, dice.
0: ¿Ya? Ahí está.
1: O sea, bueno, pero son cosas mínimas.
2: ¿Qué tiene la cebolla, perro?
1: Es que hay personas que no les gusta, pues hay personas que no les gusta el cuy, por ejemplo. Tampoco, algunos.
2: Rico es el cuy,
1: a mí me encanta el cuisito.
2: Claro, le yo sí, el
1: como
2: cuy.
1: De todo, como de todo. Pero hay cosas que obviamente vas a decir que no. Pero una cosa es eso y yo te estoy hablando de lo que sepas hacer en tu vida. Si es útil ya. tener una pareja inútil, o sea, en tareas prácticas, o sea, tareas básicas. Que no sepan, por ejemplo, como decíamos, cambiar la
2: llanta del carro.
1: Que no sepan planchar la ropa. Que no sepa coser. Que no sepa cocinar.
2: Yo que sepa, para planchar un pantalón de tela, ¿sabes? No.
1: Hay que saber, claro. Tienes que doblar. ¿Sí sabes cómo se plancha un pantalón de tela?
0: Uy, te cuento una cosa que también soy inútil con la plancha. Ahorita me acuerdo. De verdad. Había un cucaracho.
2: Oye,
0: que me decía...
2: Oye, güey, ¿tú qué sabes hacer ya? Si
0: no
2: sabes nada, no sabes.
0: ¡Huele ver lo que se hace!
2: Ni loco te diría que estás sentado, ya ves.
0: Ay, que mejor vamos a hacer con la buena música. Nos vamos a una pausa comercial. Ya regresamos con más, señores.
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1: 17 de la tarde, señores. Me sube la bilirrubina. Ay, me sube la bilirrubina.
2: Con que no se le sube la azúcar.
1: A ver, la bilirrubina sube cuando. Cuando es mucha azúcar, ¿verdad? Sí, eso. Ah, no, yo no tomo azúcar. Nada que ver, azúcar nada, ñaña. Ahí nomás. Señores, nosotros seguimos por acá. Qué bonita tarde. Una tarde fría, llena de buena alegría, pero también llena de mensajes. La People reportando al 099-5642-990. Vamos a ver qué dice la gente. Mi querido Moymor, ¿cómo está mi corazón? Mensajea durísimo, Moymor. Dice la cebolla, el ajo es lo más importante en la comida. No, el ajo no. ¿Alguna vez te has comido una pepa de ajo?
2: No, o sea, el ajo es importante en la comida para alinear y eso es algo normal que siempre lleva la línea.
1: Exacto.
2: El aliño guayaco. O sea, no precisamente que comer el ajo. O sea, el ajo tiene que ir en, como un aliño.
1: Ah, ya, ah, ya.
3: No, es decir, que ella no sabe cocinar. ¿Para qué pierde el tiempo explicándole?
1: Oye, no, pero te digo una cosa. Hoy en día nos hacen inútiles en la cocina las mujeres. No, ¿sabes por qué?
2: ¿Por qué?
1: No, sí, nos hacen inútiles. Porque ya todo viene preparadito en polvo.
2: ¿Qué
1: el ajo
2: pena,
1: en polvo, el pimiento en polvo.
2: No,
1: todo
2: no,
1: en polvo.
3: Y así no puedes cocinar.
2: No, yo no.
1: Usted no
2: que cree. A usted le hagan inútil es una cosa, a mí no me mezcle. ¿Por qué le digo guayaquita?
1: ¿Por qué?
2: Porque, por ejemplo, en mi caso, yo compro el ajo. Yo compro el ajo, yo pelo el ajo, yo lo machaco al ajo, yo misma preparo mi aliño. Yo no compro, yo soy enemiga de comprar ajo en polvo, preparados.
1: No, a mí no me gusta. O sea, usted compra yo el ajo, usted pela el ajo, usted
2: yo mismo preparo,
1: soba el ajo, sí. Usted para arriba, para
2: y usted,
1: arriba, para arriba.
2: Y usted dice, nos hacen inútiles, dice, ya no, nos dan todo listo.
1: No, es que, bueno,
3: pierden el tiempo explicando a la guaya.
1: ¿Usted qué hace aquí? ¿Usted es bueno?
2: Es que la guayaquita, por ejemplo, o sea, tú nunca has querido preparar tú mismo el aliño, o sea, nunca has dicho yo misma voy a hacer el
1: aliño. No, pues ya viene preparado, ñaña.
3: No sé, venía a hacer un aliño,
2: O sea, usted no es de las que dice un día me voy a levantar hoy, quiero cocinar, voy a hacer un arrocito, me voy a preparar una carnecita frita, voy a comprar una cabecita de ajo, lo voy a machacar no. Y uno lo va a freír.
3: Ella se levanta y dice, ojalá hayan traído la vianda, dice.
2: Oye, Guayaca, ¿cómo has sobrevivido tantos años tú en tu vida?
1: Vianda, ñaña.
2: ¿Sí?
1: Vianda,
2: pero,
1: vianda.
2: Pero imagínate cómo gastas. O sea, te podrías ahorrar ese dinero, güey.
1: Bueno, yo no gastaba. Ahora me estoy muriendo de hambre.
3: ¡Qué bestia, no!
2: ¡Ay, Dios mío!
3: ¡Qué bestia, Guayaca!
2: Niños, por favor.
3: ¡Agradecida, diría yo!
2: No escuchen esto. esos consejos de la Guayaca. Tenemos audio de JJ.
1: Vamos a ver qué dice.
3: Ay, hija, ya.
4: Respecto al tema. Y un consejo para todos los jóvenes. Si tu pareja es inútil, sal de ahí, ñaño, ñaña, salte de ahí porque cuando se acaba la calentura, ahí es donde que vienen los problemas. Y lo digo porque ya me ha pasado.
1: Este consejo te doy porque JJ soy.
2: Me parece
1: sabias palabras de Elías, no, JJ, sabias palabras. Si es inútil, ahí no es cuando se acaba la calentura.
2: Yo, por ejemplo, te digo, Guayaquita, por ejemplo, no, tu hijo, que a lo mejor tenga una novia y que la novia no le sepa cocinar, no le sepa lavar, no le sepa planchar, le tenga muriéndose de hambre. ¿Cómo te pondrías?
1: No, pues esa mano vale. Búscate otra.
3: Entonces tampoco vale. Aléjate,
1: hijo, no vale. La People mensajea durísimo, ñaña.
3: Mamá Judy, manda un mensaje. Mamá Judy, diga, no vale nada eso, diga.
1: Vamos a ver qué dice Elías. Vamos, mi sola, ¿qué dice la People por aquí?
2: Elías dice. Elías, tengo un audio de Elías.
1: A ver,
3: saque,
1: audio.
3: Pero, saque, hija.
1: Audio de Elías, ahí está.
5: La sole, compra el ajo, pela el ajo, machuca el ajo y la sola. Con el cuerpo relajado, relaja.
1: Esa.
5: Con el cuerpo relajado, relaja.
2: Esa. Así.
1: Muy buena,
2: compra
1: buena.
2: El ajo, pelo el ajo, le muelo al ajo y relajado, relajado.
3: Todo lo hace con el show de cultura física.
1: ¿Qué dice la People sola?
2: Ya les voy a contar ese tema del show de educación física. Buenas tardes, mi Silvanita y Guayaquita, me reporto desde Barcelona.
1: ¡Hostia, tío, papacito!
2: Hola, mi querido Reina Morero, un abrazo, mi corazón.
3: Ivancito.
1: Dice Ivancito González, saludos de mi comunidad, Guarangos, chico. Música de Sol a Sol, dice el pasito tuntún, por favor, dice ahí en Azogues. Un abrazo, mi Ivancito. Gracias, gracias a mi tía también que ahí está en sintonía. Saludos para mi tía Rosaura, ahí están en las actividades, para mi prima Adrianita también y para toda la familia. Tía. Saludos de mi comunidad, ahí estaba. Por acá el Moy dice, Guayaca, dice, no hay problema, yo te enseño. Si van esos tiempos ya no existen, dice, la mujer no es criada de nadie, dice. ¡Qué hermoso hombre, carajo! ¿Sí ves? Pero ¿sí entonces, ves? Ya.
3: Por eso no hace más
1: el Moy habla, habla, habla y no hace nada.
2: Entonces, este man me está lanzando los perros, así estoy escuchando, pero no hace nada. No hace, solo habla, habla y no hace nada.
1: Moy, necesito un giro. Ahí está, ya ves. Ahí sí, no, ahí sí, ahí sí.
3: Pero ya le han dicho, Moy, no, ojalá llegue a plata, si quieres.
1: Dios mío.
3: Adiós, es gratis, la vía anda por un pisador, por un DJ.
1: Ay, Dios mío. Oye, este tema está un poquito medio interesante, ¿no? La gente está debatiendo, habrán personas que dirán, bueno, ya no importa, o sea, ya qué puedo hacer. Yo entiendo, por ejemplo, hay mujeres que realmente, por ejemplo, pasan trabajando todo
2: exacto,
1: el día.
2: Exacto, ya,
1: como la guayaca. Yo entiendo esa parte.
3: Ese chips más al aire, ¿no?
1: Hay mujeres que estudian, que trabajan todo el día, que no se dan el tiempo y realmente, bueno, ya ponen a alguien que ayude en casa, ¿no? Pero porque pasan ocupadas. Pero acá hay mujeres que no, y como yo digo, quizás hay cosas, ¿no? Que no te cuesta nada, o sea, aprender,
2: exacto,
1: ver recetas, se puede. La persona puede mejorar, cambiar no, pero sí mejorar. Y si tú quieres a esa persona, y esto va para los hombres y mujeres, si ustedes quieren y aman a esa persona, van a mejorar. Quizás no cambiar porque cada persona ya tiene su esencia, es como es,
2: exacto,
1: pero sí mejorar, ¿no? Decir, bueno, ahora sí, si no sé hacer esto, voy a intentar, voy a aprender.

0: ¿Me entiendes?
1: ¿Tienes? Pero demostrarlo.
2: Bueno, eso sí, te cuento una cosa. No sé, ¿no? Yo siempre voy a decir, me encantan las sabias palabras que tú das. Eso edifica el hogar, ñaña. Claro. Por favor, a YouTube todo el mundo aprende a cocinar. Ahí van a aprender rapidito.
1: Oye, son cosas básicas, güey. Ya te voy a enseñar, güey, acá. Ya te voy a enseñar a hacer.
2: Es que yo dije que no quiero aprender, no me gusta, ñaña.
1: Bueno, ahí está entonces. Ya la persona que
3: ¿cómo esté con la guayaca. ¿Cómo vas a vivir, hijo, tú?
2: Dios bendito, definitivamente no. Llegó Cangrejo. Ay, ve, llegó Cangrejo, el más cotizado de la radio.
1: Cangrejos.
2: Señores, seguimos nosotros con la buena rumba, la buena música. Nos vamos a una pausa comercial. Ya regresamos con más. Recuerda, estamos aquí en la 99.3. Estelar.

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0: al penthouse. Cangrejo se queda con nosotros.
1: Pobrecita. No.
0: Espera. Cangrejo, ¿qué te parece camellar con este par de nenas? ¿Sí ves? Eso no puede decir el Murillo, ¿sí
1: no,
0: o qué?
1: Eso no es ser compañera. No le vamos a botar a la esponjita, no.
0: ¡Contratado, Cangrejo!
1: Vamos, señores, con más. Seguimos disfrutando la mejor cumbia, la fiesta cumbiambera. Solo la escuchas aquí en Radio Estelar.
0: Eso que no les...
1: los éxitos, por Dios.
0: Eso que no les he escuchado la voz de Cangrejo. ¿En serio?

0: éxitos.
1: Qué lindo, definitivamente. Eso es cumbia.
0: Mira, Angelito dice: saludo a mi Guayaca. Aunque no sepas hacer nada, yo sí te hago el giro, dice. No,
1: ay, tengo doble giro, ñaña.
0: Ya, pero que se vea. Que se vea. Solo palabras.
1: Señores, hemos llegado a la parte final de esta programación. Qué bonito. Definitivamente, cuando el reloj marca las 17:34, acabamos aquí este segmento maravilloso de los lunes. Esto es Fiesta
0: Cumbiambera. ¡Epa!

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0: Nosotros por acá continuamos, marcamos ya 17:46, nos vamos despidiendo ya. Sí, ya nos vamos despidiendo. Gracias a nuestra querida audiencia por estar como todos los días 24/7. Estamos en sintonía de Radio Estelar. No se olvide descargarse las aplicaciones. Estamos en Apple Store, Play Store, como

0: para todos ustedes. Chao.
1: Mi querido Panzón Pataflaca, por favor, palabras de despedida.
0: Oiga, Burger.
2: Chao, mi hijo, chao.
0: Ya, Burger.
1: Y aquí, Burger, por favor.
0: Señores, muchísimas gracias. Ha sido un gusto y un placer haberlos acompañado. Ya están aquí los chicos del Penthouse, ya sabes, junto a Cangrejo y a Juan Pablo Murillo. Nosotras nos despedimos. Yo soy Kerry Morán, la Huellaca. Y esto fue nada más y nada menos que...

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19: Hace décadas, los antiguos ecuatorianos de pura cepa, cansados de escuchar. Crearon una nueva fórmula musical, casi como un chef. Agarraron piano, acordeón, conga, güiro, timbales, saxo, trompetas, trombón. El rico sabor que solo el ecuatoriano le puede dar. Así nació la chicha.
20: Yeah.
19: Hoy en día es el ritmo popular que prefiere el 99.3% de las personas. Más importante que el presidente. Más dura que el corazón de tu ex. Más alegre que DJ en quincena. Más querida que la suegra. Y te hace bailar más que tu sueldo en deudas.

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0: controles, ahí estaba. ¿Qué tal el fin de semana?
1: Todo bien,
0: todo tranquilo.
1: Todo bien, trabajando,
0: Juanito. Todo bacán. Sí, yo sabes que vengo súper contento porque le vi a la selección ecuatoriana de fútbol ayer en su partido.

0: semifinales.
1: Sí, sí.
0: Fuese históricamente sí. un logro importante para el fútbol ecuatoriano, pero hay que darse cuenta también que dependiendo en qué lugar clasifique Ecuador, si clasifica segundo, primero, segundo, o inclusive siendo uno de los mejores terceros, claro. puede clasificar. O sea, hay un 75% de clasificación, pero si es que clasifica segundo, Ñaño, o tercero, se complica la vida, se complica la situación.
1: Sí, sí, sí.
0: Por eso te digo, yo me quedo contento si llegamos hasta octavos, perdón, hasta cuartos.
1: Hasta cuartos.
0: Hasta cuartos, sí.
1: Perfecto.
0: Me quedo contento, totalmente satisfecho. Pero si llegamos más allá, a semifinales, mejor todavía si llegamos a finales. Ñañito, el ahí sí. Diosito, yo creo
1: ni de
0: que,
1: creer.
0: Yo creo que si es que pasase esa situación, si pasara ese sueño, yo creo que el presidente debería darnos 5 días de feriado.
1: A toditos, diga.
0: A toditos, ya. Para festejar de inicio a fin, así de simple.

ustedes son parte de esta programación y cómo, solicitando su música, solicitando sus peticiones, solicitando sus temas favoritos a través de nuestro WhatsApp, el 099-5642-990, 099-5642-990. Estamos listos también para saludarles a los amigos que en este momento están subiéndole un poquito más el volumen. ¿Para qué? Para evitar el estrés del tráfico, para evitar esa distancia grande que tienen entre las labores y el hogar. Recuerde llegar al hogar. Si usted está ya asignado para llegar al hogar, llegue todo contento, todo alegre, todo feliz. ¿Por qué razón? Porque está llegando al nicho de amor. Aunque a veces maten de las iras, tanto la ñora como los guaguas, o viceversa, al revés. Aunque a veces maten de ira los maridos, los guaguas, ya. Pero al fin y al cabo es su hogar, pues, es su hogar. Entonces tiene que llegar contento, tiene que llegar contenta, tiene que llegar sonriente, olvidándose de todos los problemas que ya ha pasado, ya. Ok, queremos también saludarle a nuestros patrocinadores, a nuestros padrinos, a la gente bonita que confía en el Penthouse de la Chicha y en esto, a tu radio estelar, gracias a la Megatienda del Sur, donde el ahorro está garantizado. 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

0: saludo especial también para quienes están enviando ya sus primeros mensajes. Por ahí nos dice Juan Pablito que tenga un excelente inicio de semana. Que tenga bendiciones para usted, mi querido Angelito. También el doble de bendiciones para usted y toda su familia. La gente que está en Nueva York, la gente que está en Estados Unidos, también que hayan tenido un lindo inicio de semana. Así como también para mi pana, para mi yunta, para mi compañero, dice, un saludo especial, cangrejito. Vaya ahí con esa chichita, dice, ve.
1: Qué lindo, qué chévere a los amigos que van reportando sintonía a través del WhatsApp también, el 099-56-42-990. El pejado de la chicha se pone buenísimo en esa tarde. Si usted está en su carrito, está cocinando, tal vez allá, ¿no? Si quiere mover cintura, mueva nomás cintura, mueva cadera. Si quiere que le ayude, le ayudamos por acá también, no hay problema. Meneando cintura, meneando cadera. Díselo, Juanito.
0: Pero por supuesto, mientras usted está pensando qué hacer para la merienda, nosotros le vamos a ir dando algunos tips también, ¿ya?
1: Eso, vea, perfecto.
0: Por ejemplo, ya como es merienda, haga un arrocito con carne a la plancha.
1: Vea, delicioso.
0: Carne frita.
1: Rico.
0: Un huevito. Póngale una roja, ¿cómo es? Una rodajita, casi digo, rojadita. Una rodajita.
1: ¿Quieres las rosaditas? Dice
0: no, una rodajita de ¿cómo se llama?
1: De tomate.
0: ¿Ya? Otra rodajita por ahí de aguacate.
1: Rico, delicioso.
0: Sale más o menos un churrasco criollo.
1: Esa cosa.
0: ¿Sí o no?
1: Claro.
0: Entonces, mi pana, cangrejito, va a ser el que hoy va a dar las recetas para la merienda, ¿ya?
1: Yo voy a dar la receta. Voy a dar primeramente la receta de menear cintura.
0: Ya.
1: ¿Sí o no?
0: Claro.
1: Demos.
0: Claro.
1: Da o doy.
0: Démosle de una. Dale.
1: Vamos a la gente, los amigos.

0: en la autopista. Mira, en cambio aquí, ahorita Ñaño, el que menos está haciendo pipí. El que menos está haciendo pipí en este momento. Peor todavía si están en el centro histórico. Peor si están en el centro de la ciudad. Peor todavía si están en las vías principales de entrada y salida de nuestra querida ciudad o cantón. ¿Ah? Pero bueno, ustedes están escuchando Radio Estelar y no se están estresando. Ustedes están tranquilos, ustedes suban el volumen. Lo único que sí les pedimos es que prendan las luces, prendan el aire acondicionado, prendan también las plumas, tanto delanteras como traseras, para que ustedes tengan una mejor visibilidad, ¿ya? Y no haya ningún inconveniente. Queremos enviarle un saludo cordial también para el flaquito Víctor. Bendecida semana, inicio de semana, mi querido Juan Pablo dice. Para usted, mi querido flaquito, lo mejor, el doble de lo que usted sea. Así es que el saludo especial para el flaquito Víctor, que también está en nuestra sintonía.
1: Ahí estamos los amigos que van reportando por acá. Si usted quiere escucharse alguna chichita, avíseme nomás con confianza. Cualquier cancioncita ecuatoriana, yo estoy con un cargamento súper especial para ustedes, ¿ok? Para acompañarles su retorno a casita. Me imagino que también hay personas que están yendo al trabajo, porque algunos sí trabajan en la zona de la noche, ¿no?
0: En el horario de la noche,
1: en el horario de la madrugada. De la noche, claro.
0: Claro.
1: Y también les vamos a acompañar, ¿por qué no?
0: Para los que están yendo al trabajo, ¿qué chicha quieres con el cangrejo?
1: Eso, ya. ¿Qué chicha quieres? ¿Qué chicha quieres?
0: ¿Qué chicha quieres con el cangrejo? Dile nomás, dile.
1: Avise nomás con confianza. Por acá la corazoncito de melón. Un abrazo inmenso. María Isabelita en los Estados Unidos. Ya sabe, al 099-56-42-990. El WhatsApp habilitado.
0: ¿Está transmitiendo, mi querido cangrejo?
1: No.
0: ¿No todavía?
1: No todavía. ¿Será de transmitir? ¿Qué dice usted?
0: ¿Ah?
1: ¿Será de transmitir ya?
0: Ya, ya. Hágamelo. Espera, el siguiente bloque.
1: Para que nos vayan conociendo, a ver cómo, si somos guapos, somos feos. A ver, que nos sigan ellos mismos.
0: Ya. Y que nos vayan pesando.
1: También que nos vayan pesando, claro.
0: Claro, que nos vayan pesando. Ok. Queremos enviar.

0: Fue una orgía de mariscos.
1: No, ¿una qué?
0: Orgía de mariscos.
1: No, no, reventados, Pasti.
0: Reventados, ya, reventados,
1: reventados. A mí me gusta, reventados, reventados. Los reventados de mariscos.
0: Las conchas.
1: Ay, ay, ay, pero asadas, asadas las
0: conchas. Claro, no, no, crudas no.
1: No, no, no, crudas no.
0: Crudas,
1: no.
0: Asaditas.
1: Asaditas, sí.
0: Con salsita y limón. ¿La blanca o la negra?
1: Mojadita. Ahí se le pone harto limón. Y para que usted saboree, el truco está en la absorción.
0: Claro, meter la lengua, dice, sabe decir.
1: O sea, cuando usted absorbe, ahí le siente el sabor.
0: El sabor, ¿sí o no? Sí, sí, mete la lengua en la concha, Juanito.
1: Pero claro, obvio.
0: Claro, bien.
1: Obvio. Una vez metida la lengua, ahí se absorbe. Ya. Algunos se les hizo agua a la boca, ve. Vele,
0: se les hizo agua, dice.
1: Vele, al señor conductor, vele cómo se está limpiando los labios. Vele. Goloso.
0: Le hizo ganas de tener de comerse una concha, dice. Bueno. A ver, ¿qué pasa para acá, los
1: lindo,
0: amigos?
1: Linda de estar comerse una conchita así, lunes por la noche, así.
0: No, no era mal, pero...
1: No, porque eso es un mito, no más de año.
0: Sí.
1: Sí, sí, es un mito.
0: Igual no de algo nos hemos de morir.
1: Claro. Bueno, vamos a ir receptando más mensajes. Por favor, envíen audios también, pero...
0: Claro.
1: Por supuesto, con mucho gusto nosotros le vamos a hacer o reproducir esos audios para que la gente también se contagie de todo ese sabor de nuestros oyentes, ¿ok?
0: Le presento, ¿cierto, Juanito? Vea, la siguiente... Mi siguiente... ¿Cómo sería? ¿Fans?
1: ¿A la siguiente fans?
0: Sí, a las siguientes chicas del Cane.
1: Ya.
0: Alexandrita, Juanito, Alexandrita.
1: Hola, Alexandrita. Sí. Para ir entrando en confianza. Eso. Hola, Alex.
0: Eso, Alexita.
1: Alexita.
0: Claro. Ya. Así que con confianza, Alexita, bienvenida al Pijama.

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0: 19 horas. Luego después van a salir los buses de la alegría.
1: Los
0: buses de la alegría van a salir a hacer los recorridos, pero yo creo que no van a llegar a todas las paradas finales, sino más bien les van a ir acercando.
1: Acercando, claro.
0: Obvio.
1: Y todo esto a raíz por eso del combustible, ¿no?
0: Pero todo esto a raíz de que no se ponen de acuerdo, ñañito.
1: Lo mismo,
0: se ponen de acuerdo. Pero como nosotros somos negritos, no nos vamos a meter en ese...
1: Eso sí.
0: En ese tema. Solamente estamos informando nomás. Para quienes a lo mejor no sabían, los amigos de la Cámara de Transporte han enviado un comunicado diciendo que hoy van a laborar solamente hasta las 7 de la noche. Hoy y de largo.

0: tampoco hablo ni bien ni mal.
1: Eso sí. Yeah.
0: Pero si nos vamos a referenciar entre otros países, el combustible de otros países está más caro.
1: Claro.
0: Por ejemplo, en Chile me parece que vale 4.30 el galón de gasolina. Wow. Yeah. En Estados Unidos está en 9.80 el galón de gasolina. Ah. Sí, sí.
1: Más por caro todavía.
0: Por eso yo no me voy a ir en mi caso. Yo ya les dije a los empresarios que me están contratando, me pagan Ubers.
1: ¿En serio?
0: Así les dije.
1: Bien, pero.
0: Yo les dije, me pagan Ubers y ahí sí me movilizo. Sí, no, ñañito, a pata nomás.
1: ¿Caminando?
0: ¿Para qué me irme en mi caso?
1: No, pero ¿para qué también se vergue? No.
0: Claro, imagínate, ya pagas 9.80 ya. El galón de gasolina no vale. Ya. Ok, bueno. Queremos enviar un saludo cordial también a la gente.

0: cambia. Sabía decir un amigo, ¡ay, marea! ¡Ay, marea! ¡Ay, marea! No, pues ahí se nota la diferencia, pues. ¡Ay, varía!
1: Ahí estamos bien, ahí estamos bien.
0: Ahí estamos bien, ahí estamos al 100%. Ya, me voy con unas recomendaciones. 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

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Ahí estamos entonces con las buenas recomendaciones. Oye, te comentaba por ahí que esto de la situación del combustible no es pero solamente de ahora.

0: Era de las huelgas también.
1: Claro.
0: ¿En serio? ¿En qué colegio estaba, Juanito?
1: El más tuco de Cuenca.
0: Vale.
1: Papá.
0: Benigno.
1: Benigno Malo. Viejo y peludo. Benigno Malo. Entonces, ahí hacíamos bastante amistad con los señores policías nosotros.
0: Claro.
1: Claro.
0: Eran fuertes esas batallas, ¿no?
1: Claro.
0: Esas eran las verdaderas batallas.
1: Pero claro.
0: Nada, las del free fry ahora. Ya no es eso.
1: En mi época, el trucutú quiso entrar al colegio.
0: ¿En serio?
1: Claro. Y le votamos incendiando.
0: ¡No! ¿De verdad?
1: ¿En serio, la plena?
0: Hombre, cosa seria, entonces, claro. En sus tiempos, claro, juveniles, ¿no?
1: Sí.
0: Tiempos
1: sí.
0: Mozos, como saben decir.
1: Tiempo de mozas también.
0: No.

0: ganan, ya. Sí ganan. Bueno, seamos sinceros.
1: Yo no.
0: Ahora, ¿quieres ganar más? No pongas chofer. Trabaja tú mismo.
1: Eso sí.
0: Trabaja tú mismo.
1: Claro, claro, sí.
0: Claro. ¿Sí o no?
1: Ahí sí. En vez de estarse rascando el pupo.
0: Entonces,
1: en vez de estar teniendo malos pensamientos.
0: En vez de estar haciendo más población.
1: Bueno, sí, tienes razón,
0: mi humilde opinión, ¿no?
1: Sí.
0: Por eso decía yo al principio.

0: eso, ¿no? Si usted está enlazado en Radio Box, tal vez en la Tuning Radio, o está también en la FM, pues, y quiere saber quiénes son estos manavales, vaya un ratito al TikTok del Estelar, y acá estamos nosotros. Nos vamos a presentar, acá está Juanito, mi persona, para que nos vayan conociendo también. Un ejemplo, vayan a decir qué lindas voces, pero no tanto las caras. O al revés, ¿no?
1: Somos los cromos difíciles del mundial.
0: Esos dorados. Dorados y pateados, dice. Bueno.
1: Esos que ni la máquina quiere imprimir en serie. Solo se imprime una plancha nomás. Por eso son difíciles de conocer.

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